0: Vamos a un enlace especial que se estará llevando en este momento respecto al segundo informe de gobierno del municipio de Río Verde.
1: Para tener el Río Verde que hoy tenemos, hoy Río Verde ha extraído a diversos comercios de talla internacional, ¿sí?, que están a punto de ya instalarse, y bueno, esto dará más desarrollo y progreso a nuestro municipio, compañera. Por eso es tan importante el hecho, o lo que ha logrado el presidente municipal Arturo Rueda Román, lo que ha logrado unificar al pueblo, unificar todas estas fuerzas, solamente con el único objetivo de que Río Verde siga adelante y siga en desarrollo.
2: Así es, a través de este informe se están platicando diferentes ejes. El eje de seguridad y de protección ciudadana, yo lo he mencionado en más de una ocasión, es uno de los ejes principales que han preparado a lo largo de este periodo. Por supuesto, lo que respecta a la infraestructura, a los servicios públicos, hace un momento mi compañero nos está platicando más acerca de cómo se ha generado este crecimiento, el arribo de nuevas empresas de talla internacional. Pues bueno, todo esto

0: Ya está.
1: Con esta alegría que los caracteriza, a esta ejemplar familia rioverdense, han llegado hasta este lugar para seguir saludando a todos y cada uno de ustedes en una tarde histórica, en una jornada de informe, de transparencia y de rendición de cuentas.

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1: Vamos ahora a escuchar a Carlos Cuevas, el rey del bolero, que estará presentándose en el Salón Oasis, en el lugar de los grandes espectáculos del Hotel María Dolores, fecha 24 de octubre del 2026, reservaciones al 487-87-20515 y 487-87-20516. Escuchemos su tema Piel Canela.

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Amigas y amigos, sean todos ustedes bienvenidos. 5 años cumpliendo con resultados que transforman Río Verde. El primer gran aplauso es la presencia de todo el pueblo de Río Verde. Empresarios, campesinos, gente que se trabaja todos los días de la semana y se levanta tan temprano. Un aplauso para todos ustedes. Sean bienvenidos. Hace algunos minutos el presidente municipal entregó al honorable Cabildo de Río Verde el estado que guarda en el último año el municipio de esta hermosa tierra, Río Verde, San Luis Potosí. Y por ello le damos la más cordial bienvenida a todos los miembros del ayuntamiento, regidores, síndicos y secretario del ayuntamiento. ¡Bienvenidos! De la misma forma, agradecemos la presencia de las familias Urbiola Román, Urbiola Quintero y Quintero Díaz. Contamos con la presencia de una mujer que también ha ayudado a transformar nuestro querido Río Verde, y para muestra, basta ver nuestros bulevares desde esta semana. La secretaria de Comunicaciones y Transportes, Araceli Martínez Acosta. Se encuentra con nosotros el capitán primero Guardia Nacional, Axel Antonio Rocha Alvarado, en representación del coordinador estatal de la Guardia Nacional en San Luis Potosí. Nos acompaña como representante del Poder Legislativo en San Luis Potosí y también como nuestra legisladora en este distrito número 11, la maestra Leticia Vázquez Hernández. La mujer más querida en Río Verde y en sus alrededores, ¿qué digo? En los alrededores, en todo San Luis Potosí. Una mujer trabajadora y una mujer que sin duda va a dar mucho de qué hablar en los próximos meses y años. Invitada especial del presidente y la presidenta, Ruth González Silva.

ha transformado el sistema municipal DIF. Lo ha hecho con trabajo honesto, seguro, pero sobre todo con disciplina y sobre todo con un gran equipo de trabajo. Demos la bienvenida a quien también hoy entrega cuentas, la presidenta del Sistema Municipal DIF de Río Verde, Karina Quintero Díaz.

no requiere presentación. Es un hombre que trabaja incansablemente desde muy temprano. Lo mismo por la seguridad, la salud, la educación, pero sobre todo por tener un hermoso municipio de Río Verde, donde nació y lo tiene en su corazón. El presidente de la capital del mundo, Arnulfo Urbiola Román. Escucharemos el mensaje que trae para todos nosotros, para los presentes y para quienes nos ven a través de redes sociales, la licenciada Ruth González Silva. Invitada especial.

Muchas gracias. Muy buenas tardes. Gracias, Río Verde,

0: Gracias, presidente municipal, por esta invitación. A su señora esposa, amiga Karina, muchísimas gracias. Saludo con mucho gusto a la secretaria de Comunicaciones y Transportes, Araceli, gran trabajo que has realizado al frente de esta secretaría. Felicidades. Por supuesto, a la representante del Legislativo en el Estado, diputada Leti. Muchísimas gracias. A todos los representantes de las cámaras, los saludo con mucho gusto. Quiero decirles que estoy sumamente emocionada. No quiero dejar pasar la oportunidad sin antes felicitar al Cabildo Municipal, a todo el gabinete, porque han hecho un extraordinario trabajo. Y esto, todo esto no sería posible de la mano del presidente municipal de Río Verde, Arnulfo Urbiola. Un aplauso también para él. Hoy Río Verde se ha transformado como nunca. Hemos visto cambios significativos a lo largo y ancho del estado de San Luis Potosí. Cambios significativos a lo largo y ancho de este bello municipio. Y todas y todos hemos sido testigos de todo esto que está viviendo San Luis Potosí. Y hoy también quiero saludar, felicitar y enviar un fuerte aplauso para el mejor gobernador que ha tenido San Luis Potosí, para Ricardo Gallardo Cardona. Que sin duda ha estado presente en Río Verde, que por cierto tuvo su informe de gobierno el martes pasado y que sé que le fue extraordinariamente bien con el cariño y el apoyo de todas y de todos ustedes. Hoy vine a reiterar el apoyo que tiene el presidente municipal desde el Senado de la República. Hoy quiero refrendar este compromiso, presidente, porque no está solo. Hoy trabajamos en equipo todas y todos. La sociedad, el Ejecutivo Estatal, los legisladores locales y federales, los presidentes municipales y, por supuesto, todos ustedes. Hoy quiero decirles que estoy sumamente agradecida por todo el apoyo, por todo el cariño, por la confianza que han depositado en el presidente municipal, en una servidora. Y quiero decirles que ya le tocará aquí a mi amiga Araceli, porque ella es la representante del Estado. Pero quiero decirles un poquito nada más de lo mucho que se ha hecho aquí en Río Verde y que es algo muy significativo. El día de ayer estuve en el municipio de Matlapa, estuve en Aquismón, también en algunos informes de gobierno y la gente está muy contenta. Hay un proyecto que se hizo realidad, que es, pues, nada más y nada menos que la red metro. Hoy la gente de la Huasteca Potosina, puede trasladarse y recorrer desde Ciudad Valles hasta Tamazunchale sin ningún costo, con transporte de calidad. Y ese transporte, esa movilidad, también llegó aquí a la zona media, llegó a Río Verde, y eso también es obra de nuestro gobernador. Además de todas las luminarias además de todas las luminarias que llegaron aquí al municipio de Río Verde, más de 3.000 luminarias, pavimentación de calles aquí en Río Verde, la construcción del parque lineal aquí en Río Verde, la construcción y el equipamiento de la unidad básica de rehabilitación, que hoy a mí me complace mucho compartir este mensaje con mi amiga Karina, porque sé que ella también es una mujer de corazón, es humana, es sensible. Y hoy la unidad básica de rehabilitación brinda muchos servicios a la gente de aquí de Río Verde. La rehabilitación de otra calle importante, Porfirio Díaz, y por supuesto del dren del refugio, de dren del refugio a dren de San Marcos. Entre otras cosas que ya mi amiga Araceli les estará platicando, yo solamente quise puntualizar en algunas de ellas y felicitarlos, felicitarlos Río Verde, porque hoy tienen al mejor presidente municipal que ha tenido la capital del mundo. En San Luis Potosí, en Río Verde y en todo el país, es tiempo de mujeres. Así que felicidades, presidente. Felicidades a tu gabinete. Felicidades a la gente de este bello municipio. En Río Verde y en San Luis vamos por más, más transformación, más continuidad y más apoyos para su gente. ¡Que viva Río Verde! ¡Y que viva la capital del mundo! Gracias.
1: Es el sentido y firme mensaje de nuestra invitada especial, la senadora Ruth González Silva. Un elemento del pentatlón se acerca con ella para entregarle un obsequio de corazón para una mujer incansable en su trabajo en favor de los potosinos.

0: queremos hacer un agradecimiento especial a la licenciada Gabriela Montes Herrera, intérprete de lengua de señas mexicana. Fuerte el aplauso para ella.
1: Y la bienvenida oficial allá de Egipto.
0: También se encuentra entre nosotros la directora de Gobernación del Estado, la maestra Guadalupe Chávez Mesa. Bienvenida. Dispongámonos a ver y escuchar desde estas maravillosas pantallas un resumen audiovisual de las obras, las acciones y todo lo que se ha logrado hacer a lo largo de un año y de cinco de este gobierno que encabeza Arnulfo Urbiola Román.

comenzó el despertar en Río Verde. Hace 5 años inició una historia en donde todos somos parte. Un cambio que hoy se refleja en sus comunidades más fuertes, en una economía que sigue creciendo y, sobre todo, en la confianza de una ciudadanía que volvió a creer que juntos es posible construir un mejor lugar para vivir. Calles pavimentadas, banquetas renovadas, alumbrado público y drenajes y espacios deportivos rehabilitados forman parte de las acciones que estamos impulsando para mejorar la imagen urbana y las condiciones de vida de las familias rioverdenses. A ello se suman los pasajes modernizados que hoy realzan el centro histórico y las obras que permiten contar con espacios más funcionales, seguros y dignos para quienes viven y transitan por nuestro municipio. Con una inversión histórica de más de 397 millones de pesos. Un ejemplo de ello es la rehabilitación de la calle Centenario, de Madero a Boulevard Ferrocarrilero, donde renovamos las líneas de agua potable que se encontraban colapsadas y realizamos obras de drenaje sanitario, incluyendo descargas y registros domiciliarios. También mejoramos el alumbrado público e instalamos señalética vial y semaforización en la esquina de Centenario y Boulevard Ferrocarrilero. Asimismo, mantenemos una atención permanente a nuestros caminos rurales, con maquinaria trabajando los 365 días del año, para rehabilitar las rutas que conectan a nuestras comunidades. A esto se suman los programas permanentes de bacheo con una inversión de más de 6 millones de pesos, que mejoran la movilidad y facilitan el traslado de miles de familias. Cuando una ciudad ofrece infraestructura, orden y visión de futuro, las inversiones llegan. Hoy nuevas empresas confían en Río Verde. La llegada de Kentucky Fried Chicken, Walmart, Soriana, Smartfit, Liverpool y otros proyectos representan mucho más que nuevos establecimientos. Significa miles de empleos formales para las familias rioverdenses, mayor derrama económica, crecimiento para el comercio local y nuevas oportunidades para que más familias puedan desarrollarse sin tener que buscar oportunidades fuera de su tierra natal. El crecimiento de Río Verde también se refleja en la confianza que hemos construido con la iniciativa privada. Hoy son más los empresarios que deciden apostarle a Río Verde, porque encuentran en este gobierno encabezado por Arnulfo Urbiola Román un respaldo y un entorno de confianza para emprender, invertir y crecer. Pero una estrategia de desarrollo económico solamente funciona cuando llega a todos. Por eso también seguimos fortaleciendo el campo. La rehabilitación permanente de bordos de abrevadero, el desasolve de presas, la instalación de cisternas comunitarias con capacidad de 10.000 litros y la entrega de cisternas de 1.100 litros han fortalecido el acceso al agua potable para miles de familias de la zona centro y de las comunidades de nuestro municipio. Con la entrega de semilla de maíz elotero a nuestros campesinos, seguimos impulsando al campo y respaldando a quienes con su trabajo hacen producir nuestra tierra. Con esa misma visión avanza la construcción del nuevo rastro municipal, un proyecto desarrollado por etapas que transformará el procesamiento pecuario con instalaciones modernas, procesos más eficaces y mejores condiciones sanitarias. Una obra que fortalecerá la ganadería, impulsará la economía regional y abrirá nuevas oportunidades para los productores de Río Verde. Además, contaremos con una empacadora de primer nivel que permitirá dar mayor valor a la carne de nuestros productores ganaderos, fortaleciendo la comercialización y generando nuevas oportunidades de desarrollo económico para nuestro municipio. Es un plan estratégico en el que ganamos todos, nuestros ganaderos, nuestras familias y Río Verde. Un proyecto que marca un antes y un después para el sector ganadero y para la economía de nuestra región. Asimismo, hemos entregado paquetes de láminas que han permitido mejorar las condiciones de vivienda de más de 700 familias de comunidades rurales, brindándoles mayor protección, seguridad y dignidad en sus hogares. Más de 30.000 familias han recibido apoyos alimentarios, fortaleciendo la economía de sus hogares y contribuyendo a una mejor alimentación. En Río Verde estamos trabajando para garantizar algo tan fundamental como el acceso al agua potable. Por eso, a través del organismo operador SASAR, fortalecimos el abasto con la rehabilitación del Pozo San Diego, con una inversión de más de 1.300.000 pesos. También estamos fortaleciendo toda la infraestructura que permite llevar el agua hasta la comodidad de los hogares. Como parte de estas acciones destaca la mega obra Cristo Rey, con una longitud de 5.3 kilómetros de línea de conducción, 2.4 kilómetros de red de distribución de agua potable y 775 metros de drenaje sanitario.
con una inversión total de más de 14,123,000 pesos. Esta obra conecta y fortalece la infraestructura hidráulica en el sector suroriente de la cabecera municipal, beneficiando directamente a más de 11,913 habitantes de Río Verde. Hoy sabemos de lo que somos capaces cuando un pueblo y su gobierno caminan juntos. Este es el Río Verde que soñamos, el que construimos juntos y el que seguirá avanzando. 5 años cumpliendo. Construir el futuro de Río Verde también significa invertir en quienes lo harán posible. Porque cada obra educativa abre una puerta y cada apoyo brinda una oportunidad. Hemos destinado una inversión histórica de 40 millones de pesos a la educación, fortaleciendo de manera integral la infraestructura, los programas y los apoyos dirigidos a nuestros estudiantes. Renovamos escuelas, construimos nuevas aulas y módulos sanitarios, instalamos techados, rehabilitamos espacios deportivos y mejoramos las vialidades aledañas a los planteles, generando un entorno más digno, seguro y accesible para nuestra comunidad educativa. Asimismo, hemos fortalecido las condiciones de nuestros planteles con la entrega de mesabancos, así como con trabajos de pintura, impermeabilización y mantenimiento. Invertir en educación es sembrar oportunidades para el futuro. Por ello, hemos respaldado actividades académicas, culturales, deportivas y escolares, brindando las condiciones necesarias para que nuestros estudiantes puedan participar, desarrollar su talento y representar con orgullo a Río Verde en distintos escenarios. También hemos fortalecido el acceso a la educación superior mediante transporte universitario hacia la capital potosina, a través de la beca universitaria municipal, brindando a nuestros jóvenes una alternativa de traslado que les permita continuar con su formación profesional y académica para avanzar hacia nuevas oportunidades para alcanzar sus metas. Hoy estamos apostando por ustedes, porque sabemos que algún día serán ustedes quienes tomen las decisiones, quienes creen nuevas oportunidades y quienes harán que Río Verde siga avanzando. La salud de nuestra gente nunca había recibido una atención como la que hoy estamos construyendo en Río Verde. En estos 5 años hemos brindado 13,622 consultas de medicina general. Hemos realizado 13,891 procedimientos dentales, 29,629 atenciones de enfermería, 2,018 consultas de nutrición y 2,507 consultas psicológicas. Llevamos el programa Salud en tu Escuela a nuestras instituciones educativas, donde hemos brindado más de 6,000 atenciones. A través de nuestras jornadas médicas hemos brindado cerca de 10,000 servicios e implementamos campañas permanentes de esterilización para atender la sobrepoblación de perros y gatos. Hasta ahora hemos realizado 5,756 esterilizaciones caninas y felinas, acciones que han permitido evitar más de 242,000 nacimientos, contribuyendo al control responsable de la población animal, posicionando a Río Verde como una administración pet friendly y como la única en el estado que mantiene una campaña permanente de esterilización canina y felina, con jornadas cada fin de semana. Con una inversión histórica de 87 millones de pesos, así construimos un Río Verde más saludable, fortaleciendo la atención, apostando por la prevención y trabajando todos los días para cuidar la vida y mejorar la calidad de nuestras familias rioverdenses. El crecimiento de Río Verde es el resultado de una estrategia, de decisiones con propósito y de un trabajo que siempre tuvo claro hacia dónde queremos llegar. La seguridad no depende de una sola institución, depende de un sistema donde la organización, información, elementos bien capacitados y tecnología trabajan al mismo tiempo. Desde el primer día, el gobierno encabezado por el presidente municipal, Arnulfo Urbiola Román, se propuso crear un plan estratégico de seguridad, trabajando de la mano con los comités vecinales de seguridad para fortalecer la prevención y la coordinación con la ciudadanía. Hoy, colonias, comunidades y todos los sectores de la sociedad forman parte de esta estrategia. Trabajan coordinadamente con la Guardia Civil Municipal a través de comités de seguridad, donde la información fluye de manera rápida y oportuna. A esta estrategia se suma una vigilancia permanente, con recorridos preventivos las 24 horas y operativos nocturnos, respaldados por una cobertura tecnológica y sin precedentes. Con una inversión de 296 millones de pesos, fortalecimos nuestra capacidad operativa a lo largo de estos años, con más de 510
cámaras de alta tecnología, enlazadas al C3, C4, C5 y 2, armamento de última generación, radios con GPS, bodycams, drones, videowalls y unidades móviles de videovigilancia, herramientas que permiten una respuesta inmediata. Detrás de cada operativo hay mujeres y hombres preparados, certificados y evaluados mediante exámenes de control y confianza, comprometidos con proteger la tranquilidad de las familias rioverdenses. 5 años después, los resultados hablan por sí mismos. Hoy San Luis Potosí se posiciona entre los estados más seguros del país. En Río Verde los resultados también son producto de un trabajo constante y estratégico. Fortalecemos nuestras corporaciones y trabajamos coordinadamente con las instituciones estatales y federales para enfrentar juntos los retos y seguir construyendo un Río Verde más seguro. Porque gobernar es tomar decisiones y asumir responsabilidades. Nosotros decidimos avanzar, decidimos invertir, decidimos fortalecer la seguridad como nunca en la historia de nuestro municipio. Hoy los resultados están frente a nosotros. La estrategia de Rulfo Urriola Román ha dado resultados nunca antes vistos. Una sociedad organizada, una Guardia Civil Municipal fortalecida y una ciudad que avanza. Porque cuando hay rumbo no hay regreso, cuando hay visión no hay excusas, y cuando Río Verde se une no hay quien lo detenga. Arnulfo Urriola Román, segundo informe de gobierno. Río Verde, la capital del mundo.

0: Hola a todos, mi nombre es Abelinda, no sé si ya me conocen. Y si ya me conoces, ¡qué gusto volver a verte! Este año tuve un gran encargo. Karina me dio una tarea muy importante, recopilar todo lo que se ha hecho durante este año. Y déjenme decirles algo, ¡ya casi está! Hola Karina y Arnulfo, muchas felicidades por este segundo informe de gobierno. Gracias por todo el trabajo y por seguir construyendo juntos un mejor Río Verde. ¡Ya estamos listos! ¡Un informe a la orden!
1: Hay acciones que cambian un momento y hay acciones que transforman vidas. Durante este año, el Sistema Municipal DIF de Río Verde, bajo la dirección de su presidenta, Karina Quintero, trabajó con un solo propósito: servir a las familias con cercanía, sensibilidad y compromiso. Cada consulta, cada terapia, cada apoyo entregado y cada jornada realizada representan el esfuerzo de un equipo convencido de que cuando fortalecemos a una familia, fortalecemos a todo Río Verde. La Unidad Básica de Rehabilitación Tejiendo Alas continuó consolidándose como un espacio fundamental para la atención especializada en nuestro municipio. Durante este periodo se brindaron más de 14.000 atenciones mediante terapias físicas, de lenguaje, atención psicológica, odontológica y trabajo social. Se incorporaron nuevos servicios como la hidroterapia y acuayoga, además de fortalecer la equinoterapia para beneficios de niñas, niños, jóvenes y adultos. Logramos la certificación del Centro de Autismo, ampliando la atención especializada para personas con el trastorno de espectro autista. Además, mediante el programa VR en tu escuela y el servicio de transporte adaptado, la rehabilitación llegó cada vez a más personas. La salud continuó siendo una prioridad. El sistema médico de urgencias brindó atención inmediata en emergencias, traslados locales y foráneos, cobertura de eventos y capacitación en primeros auxilios. Cada traslado significó una oportunidad para recibir atención médica especializada. Cada servicio representó un compromiso con la vida y el bienestar de las familias rioverdenses. A través del programa Luz Rosa, el DIF acompañó a mujeres en la prevención y atención del cáncer de mama. Los estudios preventivos, los traslados para tratamiento y las campañas permanentes de concientización permitieron fortalecer la cultura de la prevención, porque detectar a tiempo también significa salvar vidas. La inclusión siguió siendo una prioridad. Se entregaron apoyos funcionales que permitieron mejorar la movilidad, la autonomía y la calidad de vida de personas con discapacidad. Al mismo tiempo, el taller Alas Emprendedoras continuó impulsando el desarrollo personal y laboral de jóvenes con discapacidad intelectual. Cada apoyo entregado representa una oportunidad para construir una sociedad más incluyente. Garantizar una alimentación digna sigue siendo una tarea permanente. Los programas alimentarios beneficiaron a niñas, niños, mujeres embarazadas, personas con discapacidad y adultos mayores. La red de corazones sabios continuó creciendo, fortaleciendo la convivencia y la participación activa de las personas adultas mayores en la vida comunitaria. Asimismo, la estancia de día siguió ofreciendo alimentación, recreación, activación física y atención integral para quienes han dedicado su vida a construir nuestro municipio. Porque cuidar de nuestros adultos mayores también es honrar su historia y legado. Proteger a las familias también significa proteger sus derechos. Durante este año se fortalecieron los servicios jurídicos, psicológicos y de trabajo social para brindar atención integral a niñas, niños, adolescentes, mujeres y personas en situación de vulnerabilidad. La atención en salud mental, la orientación profesional y el acompañamiento especializado permitieron que más familias encontraran apoyo cuando más lo necesitaban. El bienestar también se construye fortaleciendo la convivencia. A lo largo del año, miles de familias participaron en actividades comunitarias, campañas preventivas, talleres, celebraciones y programas que promovieron los valores, la integración y el tejido social. Porque una comunidad unida siempre construye un mejor futuro. Hay momentos en los que una familia necesita mucho más que ayuda. Necesita que alguien llegue a tiempo, que escuche, que acompañe y que reconforte. Que tienda una mano cuando parece no haber otra salida. Por ello el consolidado Escuadrón AVE continuó brindando atención inmediata y acompañamiento a personas que enfrentaban situaciones de especial vulnerabilidad. trabajando de manera coordinada con las diferentes áreas del DIF municipal y con las instituciones competentes para ofrecer una respuesta cercana, profesional y humana. Detrás de cada intervención existe una historia, una madre que encontró apoyo, un adulto mayor que volvió a sentirse protegido, una niña o un niño que recuperó la tranquilidad y una familia que descubrió que no estaba sola porque cuentan con nosotros. Detrás de cada acción existe una historia, la historia de una niña que volvió a sonreír, de una persona que recuperó su movilidad, de una familia que encontró apoyo, de un adulto mayor que volvió a sentirse acompañado. Gracias a la confianza de las familias rioverdenses y al trabajo conjunto con el ayuntamiento, las instituciones y la sociedad, el DIF municipal y su presidenta Karina Quintero continuarán trabajando con cercanía, sensibilidad y compromiso para seguir construyendo un Río Verde más solidario, más incluyente y con mayores oportunidades para todas y todos.
0: Y así llegamos al final. ¡Listo! ¡Wow! ¡Qué gran año! Ahora sí, déjenme poner esto por aquí. Un último mensaje para todos. ¡Más amor por Río Verde! ¡Nos vemos! Gracias por ser parte de esta historia. ¡Hasta pronto! ¡Nos vemos!
2: Este aplauso despedimos nosotros a quien se convertirá sin duda en la nueva mascota del DIF municipal de Río Verde. Una manera muy creativa, muy concisa, muy rápida, pero sobre todo con una gran calidad, a la altura de la calidad del trabajo que se hizo durante este último año y en suma, los 5 años cumpliendo con resultados que transforman Río Verde. A continuación, solicitamos al alcalde de la capital del mundo, Arnulfo Urbiola Román, que se dirija hasta este escenario para enviarnos su mensaje con motivo de su segundo informe de gobierno. Arnulfo Urbiola Román.

0: Hola, muy buenas noches a todas y a todos. Gracias. Aquí dice que empiece con buenas noches, ciudadanos, pero yo quiero decirles buenas noches, amigas y amigos, porque pues los conozco a cada una de ustedes, a cada una y a cada uno de ustedes los conozco. Llevamos ya 5 años de estar conviviendo, de estar trabajando hoy en la capital del mundo. Así que, pues muy buenas tardes a todos mis amigos. Es un gusto para mí estar hoy aquí con todos ustedes. Saludo con mucho aprecio a nuestra invitada especial, la licenciada Ruth González Silva. Señora, un honor que esté aquí con nosotros. La verdad es que Río Verde se engalana con su presencia. Un aplauso y una porra para mi senadora. Le manda, por favor, un saludo a mi amigo el gobernador Ricardo Gallardo Cardona. El día que vino le dije, ha hecho él tantas cosas en San Luis Potosí, increíbles. Pero lo que le agradece Arnulfo Urbiola al gobernador es que me haya enseñado a creer que sí se puede. Y él es una persona que me enseñó a creer cómo se hacen las cosas. A pesar de que es mucho más joven que yo, es creo de la edad de mi hermano, pero la verdad es una persona que me enseñó a ver cómo se hacen las cosas. Así que un saludo a mi gobernador y mi amigo. Yo sé que está trabajando, por eso no vino. Un aplauso para mi gober. A mi amiga Leti, comadre, te queremos mucho. Sabes que tienes nuestro respaldo al 100%. Sabemos que eres una dama, una licenciada y una persona que siempre está viendo por los demás y lo haces correctamente. Y estamos contigo al 1000. A mi amiga Araceli. Le quiero decir a mi senadora que tiene un brazo muy fuerte con esta señora aquí. Un brazo de verdad, mujer trabajadora y alguien honesta, leal, que le va a decir las cosas tal y como son. Y hoy tenemos realmente una persona en la SCT como nunca lo había visto. Así que un aplauso para mi amiga Araceli, por favor. Trajo porra la Cheli. A los regidores, regidoras, a mi regidora Rosa María, a mi síndico Claudia, a cada uno, al síndico Narváez, a los regidores Isaías, a mi amigo, a todos ellos, a cada una de ustedes, muchísimas gracias por todo lo que hemos hecho en conjunto. Yo creo que es algo que hoy en esta administración se ha visto que hemos trabajado de la mano, a veces con diferencias o no, pero es normal, pero hemos sacado adelante todas las cosas. A cada uno les doy las gracias, muchas gracias por todo. Gracias por acompañarnos, a nuestras autoridades presentes, a las familias de nuestras comunidades, a todas esas familias que vinieron de todas las comunidades, desde allá, desde lo lejos. Muchísimas gracias por hacer el esfuerzo de venir hoy aquí al centro para escucharnos y para ver este informe de gobierno que es de ustedes. Gracias a todos, a nuestros amigos de la zona centro, de la zona urbana, de igual manera, muchísimas gracias por tomarse el tiempo de venir y a todas las personas que nos acompañan, muchísimas gracias. Hoy no vengo solamente a rendir un informe. Vengo a hablarles de frente, vengo a recordar de dónde venimos, lo que hemos hecho juntos durante estos 5 años y sobre todo hacia dónde queremos llevar a Río Verde. Porque gobernar no es sentarse detrás de un escritorio, gobernar es salir a la calle, escuchar, recorrer las colonias, entrar a las comunidades, conocer las escuelas, es escuchar a todos. Durante estos 5 años, mi jornada ha comenzado desde las 5 de la mañana, mientras gran parte de la ciudadanía duerme. Nosotros ya estamos trabajando. Desde muy temprano estamos recorriendo Río Verde, supervisando, atendiendo y tomando decisiones. Porque para transformar una realidad, primero hay que conocerla. No podíamos gobernar suponiendo qué necesitaba la gente. Teníamos que preguntárselo directamente. Por eso, durante los primeros años, comenzamos a organizar nuestra sociedad. Creamos y fortalecimos comités de seguridad, educación y salud. No queríamos estadísticas solamente. Queríamos conocer nombres, familias, calles y problemas. Y con esos comités comenzamos a escuchar las necesidades de Río Verde y a resolverlas. No todas al mismo tiempo, no con una varita mágica, pero sí con trabajo, disciplina, administración y constancia. Porque así se construye un municipio, resolviendo problemas. En estos 5 años hemos trabajado para que cada obra tenga un propósito. No se trata solamente de poner concreto o de inaugurar una calle. La infraestructura que estamos construyendo tiene una visión: conectar nuestras comunidades, mejorar la movilidad, acercar servicios, preparar al municipio para crecer. Y hoy vemos empresas e inversiones que voltean a ver a Río Verde. Eso no ocurre por casualidad. En seguridad, fortalecimos nuestra corporación y avanzamos hacia una Guardia Civil Municipal más profesional, mejor equipada y con mayores exigencias para sus elementos. Porque quien porta un uniforme y tiene la responsabilidad de cuidar una familia rioverdense debe de estar preparado para hacerlo. Pero la seguridad tampoco se construye solamente con patrullas. Se construye con participación ciudadana. En educación, quiero hablarle a todos nuestros maestros. Recuerden de cómo durante años ustedes tenían que llegar a la presidencia municipal con una solicitud y con la misma salían por la misma puerta ignorados. Y regresar a sus escuelas con las manos vacías. Así lo trataban los antiguos. Nosotros decidimos hacer algo diferente. Nosotros fuimos a las escuelas a preguntar qué necesitaban. Fuimos a conocer las condiciones en las que estudiaban nuestros niños y nuestros jóvenes. Y comenzamos a trabajar. Hoy tenemos más de 40 millones invertidos a la educación. Apoyamos con transporte a universitarios. En salud, hemos trabajado para atender las necesidades de miles de rioverdenses, fortaleciendo la prevención y acercando servicios de salud a quienes más lo necesitan. También volteamos hacia nuestros deportistas, jóvenes que representan a Río Verde dentro y fuera del municipio. Porque cada joven que encuentra disciplina, compañeros, competencia y sueños dentro de una cancha, es un joven al que estamos abriendo otra posibilidad para su futuro. Y hay algo de lo que estoy sumamente orgulloso: las jornadas de atención ciudadana, donde atendemos a todos. Hoy las puertas de la presidencia municipal están abiertas sin distinción de ningún apellido, ni del dinero o de la posición social que tenga cualquiera. Recordemos cómo las antiguas administraciones no permitían la entrada si no era de algún círculo familiar de ellos. Los resultados de estos 5 años también llevan el esfuerzo de cada trabajador que decidió ponerse la camiseta de Río Verde, la capital del mundo. Porque ningún presidente gobierna solo. En estos 5 años también hemos escuchado críticas. Eso es normal En una democracia siempre habrá quienes estén de acuerdo y quienes estén en desacuerdo. Y siempre habrá discursos políticos negativos. Mi respuesta ha sido la misma: trabajo y más trabajo. Porque mientras otros hablan, discuten y prometen, nosotros tenemos que seguir trabajando y atendiendo. Tenemos la obligación de entregar resultados positivos. Que cada ciudadano revise lo que había antes, que revise lo que existe hoy y que saque sus propias conclusiones. Porque al final, la mejor evaluación de un gobierno no está en su discurso, está afuera, en la calle. Lo construido durante estos 5 años tiene que servir como base para la siguiente etapa del desarrollo municipal. Río Verde está creciendo y debemos prepararnos para este crecimiento. Necesitamos más conectividad, infraestructura, seguridad, inversión, oportunidades para nuestros jóvenes, apoyo para nuestras comunidades y una administración que siga saliendo a las calles, tocando puertas y visitando a cada una de las familias. Porque nuestros hijos pueden decir: aquí decidimos quedarnos porque aquí encontramos oportunidades. Esto se construye con continuidad, planeación y trabajo. Por eso hoy, después de 5 años, puedo mirar a los ojos, porque sigo aquí, escuchando problemas, buscando soluciones y trabajando desde antes que salga el sol. No llegamos para administrar la rutina, llegamos para cambiar la manera de gobernar. Pasamos de esperar al ciudadano a salir a buscarlo, de trabajar separados a organizados, de mirar solamente el presente a comenzar a preparar el Río Verde de los próximos años. Pero sobre todo, 5 años de no detenernos. Y mientras tenga la responsabilidad de ser presidente municipal, no voy a detenerme, porque todavía hay mucho por hacer. Río Verde merece seguir creciendo. Lo que hemos construido no puede detenerse. Por eso aquí en Río Verde, la capital del mundo, quiero dejarles este mensaje: pongan a Dios primero, trabajen con disciplina, atrévense a soñar, no le tengan miedo al fracaso, sirvan a los demás y nunca olviden agradecer a Dios. Y que Dios bendiga a sus familias y sus sueños y a nuestra tierra bendita de Dios. ¡Que viva Río Verde, la capital del mundo! Muchas gracias. Gracias a todas y a todos.
1: Es el mensaje político, pero más que político, social, del alcalde de la capital del mundo, Arnulfo Urbiola Román, ante este escenario lleno de rioverdenses y de gente que nos visita, comprometidos y sobre todo atentos a lo que se está haciendo desde esta gran ciudad y sus comunidades rurales.

Ahora recibimos y escucharemos el mensaje de la presidenta del Sistema Municipal DIF de Río Verde, la señora Karina Quintero Díaz.

Buenas noches. Buenas noches a todos y a todas. Hoy es un día de júbilo y agradezco con el corazón a cada uno y a cada una de ustedes por acompañarnos. Sé que lo hacen con gozo, sé que esta es una celebración que hacen parte de ustedes también y que nosotros trabajamos por Río Verde con más amor todos los días. Quiero agradecer a la senadora de la República, una mujer incansable, una mujer de familia, que antes de ser una gran senadora o de ser la presidenta de DIF estatal, es un gran ser humano, es una mujer que piensa en niños, niñas, que piensa en dignificar a las mujeres y que trabaja todos los días con amor por San Luis. Muchísimas gracias, mi amiga Araceli, mi comadre Leti, a todos y a cada uno. Quiero agradecer a mi suegra que está aquí presente también, la mamá de nuestro presidente, que ha sido también una maestra de vida para mí. Tejiendo una red de amor por Río Verde, los primeros hilos. Buenas tardes a todos y a todas. Todo comienza cuando, como mujeres, dentro de nuestro hogar, nos despertamos, agradecemos a Dios y nos miramos al espejo. Y nos comprometemos con nosotras mismas. Nos prometemos, mi hijo irá a esa competencia. Aprenderé a hacer pasteles. Terminaré mi carrera. Cada promesa puede cambiar una vida. Aprendí a ver con el corazón, a cortar viejos patrones y a tejer nuevos hilos. Mis padres edificaron mi infancia y al ver la cara de cada uno de mis hijos e hijas, de Maite, de Arnulfo, de Jesús, de Karina y de Juan Pablo, me hice una promesa: ser una madre de la que siempre pudieran sentirse orgullosos. Y ahí vamos. El legado de los padres, también hay que mencionarlos. Este año me tocó despedir a mi papá y a mi mamá. Su ausencia duele, pero su amor permanece. Lo recuerdo a cada uno de ellos, orgullosos de mí, verme realizada recorriendo la capital del mundo y viéndome a través de los videos de Canal 21. Mi padre dedicó su vida a su familia y a amar a su tierra. Siempre me recordó lo capaz que soy. Mi madre, con su bondad y resiliencia, me enseñó a confiar en Dios. De ellos me queda un legado sagrado: intentar ser mejor cada día y convertir el amor recibido en cuidado para los demás. Mi compañero de vida, al lado de mí, mi esposo, el presidente Arnulfo Urbiola Román. Veo en él un espíritu extraordinario. Un día platicando le dije: deberías escribir un libro, porque no eres un humano normal, eres extraordinario. Hemos crecido juntos como familia en el amor y en el servicio. Actualmente nos une, además del amor, nuestra familia y ese amor a Dios que todos los días nos une y nos enlaza cada día más, el amor por Río Verde. Queremos familias seguras, dignificar y que vivan en paz también, con la seguridad que hoy se les ofrece porque nuestro presidente patrulla todos los días por la capital del mundo. Cuidar. Gracias. Cuidar a los hogares. Todo empieza en el hogar. DIF Río Verde puso en el centro la prevención y el cuidado de las familias.
Queremos hogares donde se prevenga la violencia, se abrace la inclusión y se atienda la salud mental. Acompañamos a las familias de niñas, niños y jóvenes con autismo, gracias al apoyo de la ciudadanía para hacer realidad el VRetón cada año. Este año, con la ayuda de ustedes y también con la bendición de Dios, vamos a adquirir un discapataxi que también hoy en la mañana nos decía el presidente municipal en el radio que si nosotros llegamos a la meta para comprar un discapataxi, el ayuntamiento de Río Verde nos da uno más. Se tenía que ir. También, cuando llegamos en el 2021, el área de autismo atendía a cerca de 40 usuarios. Actualmente tenemos el primer centro de autismo y ya nos quedó chico, ahora tenemos que ampliar. Y para eso ya estamos avanzando en la construcción de un nuevo centro de autismo, vamos por el centro de autismo más grande de la zona media de San Luis Potosí. Queremos que sea un segundo hogar, un lugar digno para recibir terapias y que madres, padres y cuidadores recuerden que tienen el respaldo que necesitan. Escuadrón AVE protegiendo sus hogares. Para que un hogar sea un lugar seguro, la paz familiar no se puede negociar. Con esta convicción consolidamos al Escuadrón AVE, atención a víctimas especiales, que por cierto este año celebramos el 5º aniversario de su creación. Ellos trabajan incansablemente y con diligencia todos los días, los 365 días del año. Es por eso que a nuestro equipo de jurídico, de psicología, trabajo social, paramédicos, les pido un gran aplauso para todos ellos. Que hasta en Navidad y en Viernes Santo atienden. Ellos están disponibles las 24 horas y lo hacen por servir a Río Verde, especialmente para mujeres, niñas y niños y también a las personas mayores. Proteger también es amar. Ninguna familia debería de enfrentar sola la violencia. Resultados sobre nuestro cuidado a Río Verde. Es un top 10. Menos niñas y niños en los semáforos. Esa es una misión que me he puesto y que el Escuadrón AVE, como siempre lo digo, mi barrio me respalda. No permitimos que haya un niño trabajando en los semáforos ni en ninguna parte que ponga en riesgo su vida. Número 2. Rehabilitación de espacios públicos para las niñas y niños. Recuperamos espacios públicos para que las niñas y los niños de Río Verde cuenten con lugares dignos, seguros y adecuados para convivir. Parques más seguros. Incorporamos alumbrado y cámaras de vigilancia en parques para brindar seguridad a las familias que utilizan estos espacios. Número 3. Estancia del adulto mayor. La estancia de los corazones sabios que están de este lado ofrece talleres, actividad física, convivencia y atención diaria. Luz Rosa, atención y acompañamiento a mujeres. El departamento de Luz Rosa brinda atención, gestión médica y acompañamiento a mujeres con atención enfocada a la prevención y detección oportuna del cáncer de mama. Ponte Vivo es el número 6. Es la prevención que llevamos, los talleres de prevención que llevamos a los bachilleratos para el correcto uso del casco, porque ahora nuestros chavos andan en las motocicletas, y nosotros les llevamos estos talleres, aunque ahora ya no van a necesitar andar en moto, porque tenemos la red metro, que ha sido un éxito desde el martes que se arrancó. Han estado los chavos usando este beneficio que fue diseñado para ellos, para los estudiantes, para los corazones sabios que se vayan a pasear, para las mamás trabajadoras también, y pues bueno, nos viene a facilitar la vida a los rioverdenses. Número 7, un nuevo reglamento para proteger a niñas, niños y adolescentes
modificamos en un 90% el reglamento de SMDIF Río Verde para establecer disposiciones que garanticen el interés superior de las niñas, niños y adolescentes. Número 8. Atención que llega a colonias y comunidades. A través de nuestras ferias de servicios y feria de emociones llegamos a las colonias y a las comunidades. Sacamos los departamentos del Ayuntamiento de Río Verde y de DIF Río Verde y acercamos estas jornadas de salud gratuitas a colonias con orientación y atención para las familias. 9. Prevención de la violencia desde las escuelas. Llevamos orientación a niños, niñas y jóvenes sobre emociones, salud mental y prevención de la violencia. Número 10. Corazones sabios. Estar cerca de quienes nos dieron tanto. Honrarlos y valorarlos hoy es la misión. Generamos talleres y activación física para a ellos darles un cuidado diario. La confianza y la comunidad. Nos une la fuerza del corazón. Así se construyen puentes reales y se transforma el recurso del pueblo en acciones para su gente. La confianza tarda años en ganarse y puede perderse en un instante. Es por eso que todos los días andamos por todo el territorio de Río Verde, viendo a nuestra gente de frente y viendo qué es lo que necesitan. Gracias a quienes me abren las puertas de sus hogares, de sus comunidades, de sus colonias, y me hacen llegar también una solicitud, sabiendo siempre que encontrarán un sí honesto para escuchar, para dar soluciones y para acompañar. Gracias también con el alma a la gente de Río Verde. Siempre lo digo.

corazón en cada una de las acciones. Llegan hasta la señora Karina algunas niñas y niños integrantes beneficiados del CODI, el Centro de Orientación y Desarrollo Infantil, que cumple ya más de 3 décadas sirviendo a todos estos jóvenes y niños para que tengan un mejor futuro. El aplauso, el reconocimiento por este año de trabajo para la señora Karina Quintero Díaz. Colocando estas 10 acciones, 10 puntos primordiales de las acciones del sistema municipal DIF. Sigue recibiendo ramos de flores. Alguien que hace por el bien de Río Verde todos los días. Desde la parte más sensible, pero también de la que se ocupa de los problemas más crudos que tiene nuestra ciudad, el sistema municipal DIF. Amigas y amigos, pueden tomar asiento, por favor, con la honrosa representación del gobernador constitucional del estado de San Luis Potosí, Ricardo Gallardo Cardona, que nos ha visitado en el último año quizá más de 20 veces. Está con nosotros el mensaje del gobierno del estado a través de la titular de la Secretaría de Comunicaciones y Transportes, Araceli Martínez Acosta.

Muchas gracias. Muy buenas noches a todas y a todos. ¿Cómo está Río Verde hoy? De fiesta. Saludo con mucho afecto y respeto a las autoridades municipales, integrantes del Cabildo, representantes de los distintos sectores y de manera muy especial a todas y a todos los habitantes de nuestro querido municipio de Río Verde. A nuestro presidente municipal, Arnulfo Urbiola Román, muchas gracias por todo el apoyo que nos has brindado. A mi querida amiga Karina Quintero, muchas gracias. Querida Leti, los representantes del gobierno y por supuesto un fuerte aplauso para nuestra invitada de lujo, la senadora Ruth González. Amiga querida, muchas gracias por estar aquí el día de hoy y honrarnos con tu presencia aquí en este municipio de Río Verde, la capital del mundo. Se te quiere y se te agradece el tiempo de venir a acompañarnos. Y pues bueno, a nombre del gobernador del estado, licenciado Ricardo Gallardo Cardona, les transmito un saludo afectuoso y un reconocimiento sincero por todo el esfuerzo que a lo largo de este año han emprendido para avanzar hacia el bienestar, el desarrollo y las mejores condiciones de vida en esta región y especialmente en este municipio de Río Verde. Hoy, al rendir las cuentas ante su gente, nos queda claro que cuando existe voluntad de trabajar y de sumar esfuerzos, los resultados comienzan a hacerse realidad y los resultados comienzan a vivirse. En este esfuerzo no han estado solos, presidente. Han contado con el respaldo de nuestro gobernador del estado y con el compromiso permanente de Ricardo Gallardo Cardona de llevar más obras, más apoyos y más oportunidades a las cuatro regiones de San Luis Potosí y por supuesto Río Verde no es la excepción. El propósito es muy claro, que todas y todos

puedan vivir con dignidad y con el decoro que durante años les fue negado por los gobiernos de la maldita herencia. A diferencia del pasado, hoy existen acciones concretas que resuelven carencias, que atienden las necesidades que durante mucho tiempo les fueron negadas. Este año, el gobierno del estado mantuvo firme su compromiso de respaldar a quienes más lo necesitan. Ahí están los estímulos económicos para las madres solteras y los adultos mayores, los programas de seguridad alimentaria, los apoyos a la educación, que sin duda benefician a las familias y fortalecen las condiciones para que niñas y niños y jóvenes puedan alimentarse y continuar sus estudios. En materia de salud, las clínicas Rosas y el programa Visitando Corazones han permitido acercar atención y servicios gratuitos a las familias, incluso directamente visitándolos hasta sus hogares, llevando la prevención, las consultas, estudios y medicamentos a quienes más lo necesitan. Y también se ha impulsado el rescate de los espacios para la convivencia, el deporte, la vida comunitaria, mediante programas como Enchúlame tu Colonia, porque recuperar una calle, una cancha, un parque o un espacio público también significa recuperar lugares para convivir, para hacer comunidad y para construir entornos más dignos. En la región media, el esfuerzo se refleja en obras que hoy están cambiando la vida cotidiana de muchas familias. En el municipio de Alaquines se arrancó una nueva unidad deportiva y al mismo tiempo se entregaron ampliaciones de vivienda para las familias de las comunidades. Acciones que representan más espacios para la convivencia y mejores condiciones en los hogares. En Cárdenas se puso en marcha la rehabilitación integral de la calle Miguel Barragán, mientras que en Cerritos se avanzó con la rehabilitación de la unidad deportiva, la mezquitada y la modernización del camino hacia San Pedro de los Hernández. En Ciudad del Maíz se impulsó la reconstrucción del camino Papagayos y se inició la construcción de una nueva unidad deportiva. En Ciudad Fernández destaca la entrega de 500 certificados del programa Tu Caso a Tu Apoyo, porque tener certeza sobre el patrimonio familiar significa también construir tranquilidad y futuro. En Lagunilla se realizaron obras de pavimentación y alumbrado en las calles, además de fortalecer la Casa de Cultura con mobiliario, equipo tecnológico e instrumentos. En Rayón se comentó la rehabilitación integral del camino hacia la comunidad de Las Tortugas. En Río Verde, uno de los municipios más importantes de nuestra región media, se entregó la modernización de la calle Porfirio Díaz y la nueva alberca techada del Deportivo Ferrocarrilero, además de reforzar la seguridad con nuevas unidades policíacas. El gobernador Ricardo Gallardo Cardona reitera su disposición de seguir trabajando de la mano de los municipios de la región media, porque San Luis Potosí se transforma cuando sus comunidades cuentan con oportunidades, infraestructura, atención social y servicios que respondan a las necesidades. Hoy queremos felicitar a nuestro presidente y a nuestra querida amiga Karina Quintero por este informe de resultados. Hoy creemos que nos queda claro a todas y a todos los presentes que los gobiernos verdes sí dan resultado, que esta alianza estratégica que ha hecho nuestro gobernador y esta mancuerna que ha hecho con nuestro presidente municipal, hoy se convierte en resultados que benefician y que mejoran la calidad de vida de todas y de todos los rioverdenses. Tuvimos recientemente, como bien lo mencionó mi querida amiga, la senadora Ruth González, la inauguración de la Red Metro. La Red Metro que va a venir a beneficiar a miles de familias rioverdenses. Este proyecto de transporte que ha impulsado nuestro gobernador del estado y que es el único estado en toda la República Mexicana y en toda América Latina que brinda servicio de transporte gratuito
para sus ciudadanas y ciudadanos. Y no por nada es nuestro gobernador el gobernador más destacado del país. Así que les quiero pedir que mandemos un fuerte aplauso a nuestro gobernador. Que ha venido a transformar la vida de las y los potosinos. Que ha venido a escribir una historia distinta, pero que por primera vez esta historia se escribe de la mano de las y de los potosinos. Se acabaron los gobiernos de la maldita herencia que desde el escritorio tomaban decisiones y implementaban políticas públicas sobre lo que pensaban que nosotros necesitábamos, sobre lo que pensaban que la gente requería. Hoy se hace equipo con la ciudadanía. Hoy se trabaja para poder llevar y dar los mejores resultados. Y como dijo mi amiga Ruth González, como hoy es tiempo de mujeres en San Luis Potosí y en Río Verde no es la excepción, porque también aquí en Río Verde es tiempo de mujeres, trajimos la Red Metro, que es el sistema de transporte gratuito, con una acción afirmativa porque tiene asientos exclusivos para las mujeres. Las mujeres por primera vez en Río Verde se transportarán de manera segura y de manera digna. Las personas con discapacidad también por primera vez se estarán transportando de manera digna. Hoy no solamente estamos moviendo familias, no solamente estamos generando un ahorro, hoy estamos uniendo familias. En la Huasteca Potosina, con el proyecto de transporte de Valles a Tamazunchale, las familias de escasos recursos que no tenían un peso para poder visitar a sus padres, hoy se mueven a visitarlos de manera permanente y cotidiana, gracias a este proyecto de nuestro gobernador del estado. La gente que fue ignorada por tantos años, las personas que van a su hemodiálisis y que tenían que pagar más de 1.500 pesos en sus traslados, hoy lo pueden hacer de manera gratuita. El estado, San Luis Potosí, hoy está cuidando de manera cercana a todas y a todos los potosinos. Y aquí en Río Verde, la capital del mundo, quiero decirles que lo mejor está por llegar. ¿Por qué? Porque nuestro gobernador del estado ha determinado que Río Verde se convierta en el epicentro de la movilidad y el transporte, no solamente de la zona media, sino de todo San Luis Potosí. Un aplauso fuerte y felicidades a todas y a todos los rioverdenses, porque el proyecto que viene vendrá a mejorar la calidad de vida de todas y de todos los habitantes. En equipo con todos los transportistas, hoy estaremos haciendo una conectividad eficiente. Hoy estaremos brindando un sistema de transporte digno, conectividad eficiente para que todas y todos puedan llegar seguros a sus destinos. Y nuestro gobernador anunció, y les tenemos que dar la buena nueva, de que Río Verde tendrá una línea de transporte de Río Verde hacia la Huasteca Potosina, hacia Ciudad Valles,

0: Esto sin duda traerá mejores oportunidades para los jóvenes, para que sus sueños no se queden frustrados y que puedan ir a estudiar a donde quieran. Sin duda traerá mejores oportunidades también para el desarrollo económico de Río Verde. Sin duda vendrán mejores y más beneficios para todas y para todos los rioverdenses. Esta mañana estuvimos con su presidente pidiéndole el apoyo y la colaboración con el gobierno del estado para que podamos empezar a diseñar las instalaciones de lo que serán las terminales y las zonas de conectividad, porque Río Verde estará en el reflector en todo San Luis Potosí y por supuesto también a nivel nacional. Hoy no solamente quiero felicitar al presidente municipal y a su esposa Karina Quintero por el trabajo que han hecho. Reconozco, querida Karina, la labor que realizas, el cariño que le pones, y me encanta verte trabajar, asolearte y caminar por todas las comunidades con el corazón dispuesto a servir. No me queda la menor duda que por eso has hecho una excelente mancuerna con nuestra senadora, porque son dos mujeres impresionantes que trabajan con el corazón dispuesto de manera incansable para brindarle a San Luis Potosí con cercanía todo lo que su gente necesita. Hoy también quiero reconocer a todas y a todos ustedes, integrantes de los comités ciudadanos, a todas y a todos los integrantes del pueblo de Río Verde. Gracias por la asertividad que han tenido con su servidora. Gracias por recibirnos siempre con una sonrisa y siempre dispuestos a trabajar. Gracias por hacer equipo con el gobierno municipal y con el gobierno del estado, porque este proyecto apenas inicia. Y tenemos que salir a defender lo mejor que viene, porque hoy estaremos escribiendo una historia buena, nueva y mejor para las futuras generaciones, para sus hijos y para sus nietos, para que dentro de algunos años podamos decir: yo fui partícipe de ese proyecto y por eso hoy tenemos el San Luis Potosí y el Río Verde que queremos heredar a nuestras futuras generaciones. Este trabajo ya nadie lo va a parar. Este trabajo lo tenemos que salir a defender, porque juntas y juntos estaremos construyendo el mejor Río Verde de la historia. Que Dios bendiga a Río Verde y que Dios bendiga a las mujeres de Río Verde, y que no se nos olvide que en San Luis Potosí es tiempo de mujeres.
1: Es tiempo de mujeres. Y estas mujeres que están sin duda incrustadas en la toma de decisiones de nuestro gobernador de San Luis Potosí, Ricardo Gallardo Cardona. Agradecemos la presencia de la presidenta municipal de Cerritos, Liliana Castillo Montelongo, y del presidente del DIF de este municipio. Muchas gracias a nuestras amigas y amigos de los medios de comunicación, por favor colocarse en la parte de enfrente, y a nuestros invitados todos especiales, por favor, pues estar atentos a la fotografía oficial de este evento, si pueden ponerse de pie y bueno, realizar, ya saben ustedes, la señal de la capital del mundo. Para los fotógrafos, medios de comunicación y por supuesto asistentes de prensa y redes sociales de cada uno de nuestros invitados, vamos a solicitar a todos ponerse de pie y levantar estas manos en la señal de la capital del mundo, para que quede, sin duda, el emblema de Río Verde en San Luis Potosí, agradeciendo a todos y cada uno de ustedes su presencia en estos 5 años, cumpliendo con resultados que transforman

Este video es emblemático de cómo el esfuerzo puede comenzar en un par de personas y convertirse en un movimiento viral, social, de transformación de Río Verde. Agradecemos a todos y toda su presencia esta noche. Les deseamos lo mejor, feliz regreso a casa y les recordamos que juntos estamos construyendo el mejor Río Verde de la historia.

Agradecemos a todo el equipo de trabajo que ha hecho posible que este segundo informe de gobierno pueda llegar a toda la ciudadanía en general, a todo el equipo técnico. Muchísimas gracias. Equipo de comunicación social, gobernación, iluminación, sonido. Al departamento de limpia, servicios municipales, imagen municipal de Río Verde. Gobernación, DIF Río Verde, VR, Sazar. Obras públicas, Red de Corazones Sabios. El departamento de educación municipal. Ecología. Gracias a todas y todos los rioverdenses distinguidos, regidores y regidoras, amigos, amigas, empresarios, reinas, locatarios del mercado Colón, vendedores ambulantes, directores de las diferentes instituciones, representantes de cada una de las instituciones educativas. Gilberto Rodríguez Salas, muchísimas gracias. Medios de comunicación, muchas gracias. Gracias, licenciada Ruth González Silva. Licenciada Araceli Martínez Acosta, muchísimas gracias por todo ese apoyo. Karina Quintero Díaz y Arnulfo Urbiola Román.

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6: 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La M Mexicana te da la... Son las 7 con 49 minutos.

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2: La M Mexicana te da la hora. Son las 7:58.

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1: La M Mexicana te da la hora. Son las 8 con 18 minutos.
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1: La M Mexicana te da la hora. Son las 8 con 57 minutos.
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0: La M Mexicana te da la hora. Son las 9:15.
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0: FM Mexicana te da la hora. Son las 6:21.
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0: La M Mexicana te da la hora. Son las 6:35.
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0: FM Mexicana te da la hora. Son las 7 en punto.
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0: FM Mexicana te da la hora. Son las 7 con 18 minutos.
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7: 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Bueno, buenas mañanas. ¿Cómo están mis queridos huitotos, mi gente buena? Mis queridos compadres que en estos momentos sintonizan como siempre este programa. Les recuerdo, queridos compadritos y comadritas del alma, que diariamente nos sintonizan, que en este programa, mis queridos huitotos, un programa profesional para aquellos que están en este momento sufriendo en silencio, aquellos que tienen dudas e inquietudes sobre aquellas dificultades que acontecen en su vida, aquí las resolvemos. Aquí, mis queridos huitotos, una magnífica oportunidad para que usted pueda salir adelante. Secretos sobre la madre naturaleza, plantas, raíces y cortezas que estaremos entregando diariamente, día con día, mi querido huitoto, para aquellos huitotos que tienen enfermedades sin control y que desean tratarse a través de las plantas y las raíces. Y con estos secretos ancestrales los estaremos transmitiendo a través de esta prestigiosísima estación radial que diariamente nos permite estar con cada uno de ustedes. Gracias, muchas gracias, mi querido huitoto, por permitirnos entrar en vuestros hogares, en vuestros corazones. Sé que mis queridos compadritos nos quieren a cada uno de nosotros y nosotros a ustedes, mis queridos huitotos. Mi gente buena, es triste, mis queridos huitotos, cuando vemos compadritos y comadritas que no pueden tomar buenas decisiones, que se encuentran confundidos, que no saben para dónde van, desorientados. Sí, queridos compadritos, querida comadre. O usted, mi querido compadre, que en estos momentos está sintonizándome, te cuesta concentrarte, que se te olvidan las cosas al instante, de un momento a otro, te confundes fácilmente o te quedas en blanco en medio de lo que hace, mi querido huitoto. Te dicen que te distraes mucho o que te está pasando por la edad, mis queridos compadres. No te creas eso, mis queridos cuitotos del alma. Eso es nubes negras en la mente. Es trabajo de confusión que te pusieron para que no pienses y no tomes buenas decisiones. Mi querido cuitoto, mis queridas comadres, a lo largo del tiempo que papayito bello Dios nos ha regalado, hemos visto negocios, hemos visto empresas, hemos visto tierras, casas y muchos bienes, mis queridos huitotos, que han sido traspasados a otros compadritos del alma porque confunden a una persona a través de trabajos de magia negra. Sí, mis queridos huitotos, no toman buenas decisiones y en muchas situaciones, sin darse cuenta, afectan a su propia familia. Mi querido huitoto, mi gente buena y bonita, si usted en algún momento siente que te estás trastornando, que lo que usted está haciendo no es normal, o que ustedes miran que sus padres, sus seres queridos, no están tomando buenas decisiones, aquí limpiamos tu mente de esa niebla oscura que te nubla la entendimiento, rompemos hechizos de confusión, olvido y desorientaciona. Abro los caminos a la claridad en tus pensamientos. Te devuelvo la memoria y el criterio firme para elegir y tomar buenas decisiones. Te protejo, mi querido Huitoto, para que nadie vuelva a alterar tu juicio. Si te conformas con estar confundido y perdido, por favor, cámbiale a ese programa o no nos marque. 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Aquí tu mente recuperará esa luz. Uno ha visto, queridos huitotos del alma, que de un momento a otro, una huitota o un huitoto que no deseaba a una mujer o a un hombre, toma esa decisión de juntarse sin saber. Huitotos que quedan desorientados en la calle, locos, sí, mi querido huitotos, de un momento a otro, porque un trabajo de oscuridad los está consumiendo, una sombra oscura los atormenta y no les permite estar lúcidos. Mis queridos compadres y comadres del alma, es el momento de hacer algo por nuestra vida y por lo de nuestros seres queridos. No permitir que el sufrimiento traiga terror a nuestro hogar, a nuestra vida. Vamos a dar paso a una llamada. Hola, chico Arapía, bueno, buenas mañanas, contar en qué puedo servir, colaborar.
0: No, preguntaba, pero ahí si uno va a hacer cita o no.
7: Así como van llegando, mi querida comadre, se van atendiendo.
0: ¿Y así no se puede hacer una consulta así en el celular?
7: Claro que sí, mi querida Huitotica. Cuénteme, ¿qué le puedo servir, colaborar, mijita?
0: No, tengo un niño que está enfermo, empezó a los 9 meses. Quisiera saber, ahorita ya tiene 7 años, pero quisiera saber si es normal o es algo de... que le han hecho algo, no sé.
7: Hágame un favor, mijita, regálame la fecha de nacimiento, si es tan amable.
0: El fecha de nacimiento del niño.
7: Por favor,
0: es así. Es el 12 de junio del 2013.
7: Anda, Cachura, Tanchi, Guarapía. 8 de junio.
0: 2
7: de junio.
0: Ajá, junio.
7: De junio.
0: Junio,
7: por eso, mija.
0: Ajá.
7: Anda, Cachura, Tachi, Guarapía, Nacia, Petacora. Mire, mijita. Lamentablemente, mi querida comadre, esto que tiene este huitoto es producto de un daño que han hecho contra usted, mija.
0: Sí.
7: Con este, mi querida huitota, con este daño que le han hecho a ustedes, con esto fomentan dolor y tristeza en su vida. Lógicamente, si le agarran a usted a un guaguito, mija de Dios, pues el guaguito siente dolor porque él lo está viviendo. Pero usted como madre, mija, usted va a sentir una impotencia. Porque por más que lo lleve a médico, por más que usted haga lo que haga, no va a encontrar solución a este problema, ya que es algo producto de un trabajo de magia negra. Para poderle yo ayudar, mi querida comadre, es importante que ustedes se acerquen a mi maloja para yo poder hacer un desbloqueamiento y poderles mostrar que ustedes con sus propios ojos se den cuenta del daño que cohabita con ustedes. ¿De acuerdo, mija?
0: Sí.
7: A veces hay personas, mijita, que para hacerle daño a otras personas no se dan cuenta que estos daños se pueden incrementar y pueden caer en las criaturas, en los inocentes. Y eso es lo que ha pasado en su vida. Lamentablemente, aquella criatura que tiene la energía un poco baja, mija, a esta persona ha absorbido todo este daño y por eso está fomentando dolor y tristeza en su vida. Entonces, mi querida comadre, es importante que usted se acerque a mi maloja.
0: Ok. ¿Y qué costo tiene la consulta?
7: La consulta, mija, tiene un costo de 200 pesos. Ya los materiales que se requieran para la solución del problema, eso los consigue usted. Yo me encargo de curar, yo no cobro nada, mija.
0: Ok, Sería el sábado que vaya para allá.
7: Primeramente, papadito bello Dios, por acá nos espiamos, mijita. Hágame un favor allá en tu maloja, préndame todas las noches una veladora blanca, póngame un vasito de agua frente a esa veladora y si se baja, vuelve y lo llena. Y cuando vaya a venir, el agua que tenga ahí me la va a traer o yo por jabora.
0: Sí.
7: Bueno, entonces por acá nos espiamos, Huitota.
0: Sí, gracias.
7: Dios bendiga, Dios proteja, mija.
0: Sí, gracias.
7: Adiós, adiós. 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Por favor, aquí nos acompaña un Huitoto y quiere regalarnos unas bonitas palabras, expresarlas a ustedes que se encuentran agobiados, se encuentran tristes, que no han podido salir adelante. Mi querido Huitoto, en estos momentos que usted se encuentra aquí, coméntele a la gente cómo se siente al haber venido a nuestra maloja y haber encontrado las soluciones prácticas a estos problemas que agobiaban su vida.
8: Ya me siento mejor desde el día que empezamos a venir. Me siento más feliz y con mi familia y todo.
7: Mi querido Huitoto, mi querido compadrito del alma, ¿usted se siente satisfecho de la ayuda que se le ha brindado en nuestra maloja?
8: Sí, me agradezco mucho. Me ha ayudado mucho. Amigo,
7: qué bonito, mi querido compadre. Mi querido Huitoto, una pregunta muy importante. ¿Usted invitaría a aquellos Huitotos que en estos momentos se sienten confundidos, que no saben qué hacer, dónde buscar esa ayuda profesional para esos problemas que en estos momentos les está agobiando y les está ahogando? ¿Usted qué le recomendaría? ¿Sí le recomendaría que se acercaran a nuestra maloja, que ahí encontrarán la misma solución que encontró usted?
8: Sí, o sea, les recomiendo que sí, se mueran. Sí, se los agradezco mucho a ustedes.
7: Alta Catunga, Piechi, Guarapía, mi querido Huitoto del alma, muchas gracias por haberse tomado el tiempo de acercarse conmigo aquí a este programa en vivo y en directo y transmitir estas palabras para aquellos Huitotos que se encuentran confundidos. Muchas gracias, que Dios me lo bendiga, mi querido Huitoto.
8: Gracias. Adiós.
7: Mi gente buena y bonita que en estos momentos sintoniza este espacio radial, les recuerdo que todo en esta vida tiene solución. Gracias a papaíto bello Dios que nos ha regalado los conocimientos para servirle de guía en aquellos caminos confundidos, llenos de obstáculos que no les permiten salir adelante, así como este Huitoto, cientos y cientos de personas dan todo tipo de recomendaciones, testimonios. Gracias, mis queridos compadritos del alma, por aceptarnos, por permitirnos entrar en vuestros hogares, en vuestros corazones. Si desean una orientación, pueden comunicarse durante y después de este programa al 487-688-1994. 487-688-1994 o al número celular 487-110-9783. 487-110-9783. 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Mi gente buena y bonita, ha llegado un momento de una triste despedida, pero de un luego hasta pronto. Que Dios me lo bendiga. Anacia Purapía.
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9: La M Mexicana te da la hora. Son las 7:52.

0: La M Mexicana te da la hora. Son las 8 en punto.
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0: La M Mexicana te da la hora. Son las 8 con 16 minutos.
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Falleció la señora Emelia Grimaldo Guevara a la edad de 98 años. Le participan con el más profundo dolor sus hijos, nietos, hermana y demás familiares. El duelo se recibe en calle principal sin número, en el barrio del Aguacate, en San José de las Flores, el municipio de Río Verde. La misa de cuerpo presente será celebrada el lunes a las 3 de la tarde en la iglesia del Sagrado Corazón de Jesús. Partiendo de ahí el cortejo fúnebre al panteón de San José de las Flores. Descanse en paz. La señora Emelia Grimaldo Guevara, funerales Nueva Vida del Refugio Ciudad Fernández.

0: más alegría.
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0: Buenos días, señor Sol.
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0: ¡Wow!
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0: ¿Cómo están? Excelente domingo. Algunas personitas disfrutando desde casita.
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0: Algunas ya se dirigen a comer.

dominguito familiar de disfrutarlo. Cualquiera que sea el plan para el día de hoy, deseamos que la pases de lo mejor. Y bueno, yo te acompaño desde las 6 de la mañana y hasta las 12 del mediodía. Con el gusto de siempre, Alondra Chávez, la maestra de la escuela. Te hago la invitación para que estemos en contacto. Recuerda comunicarte al 487-128-8435. O también márcanos directamente a través de la línea telefónica al 87-232-5151.

0: Ojalá y no venga Don Chilimón.
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0: ¿A ustedes sí les cae bien o no? Pregunta seria.
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0: 8 de la mañana con 22 minutos. Te voy a compartir cómo se encontrará el pronóstico del clima para el día de hoy. En estos momentos tenemos 22 grados centígrados. La temperatura máxima será de 32. Y nos indica que se encontrará nublado. No hay probabilidad de precipitación. Para el día de mañana, lunes, pues, ¿qué crees? Que será un copy-paste a la temperatura del día de hoy. Un control-C, control-V. Solo los godines saben de qué hablo, ¿verdad? Bueno, y los de la uni, que nomás se la pasan control-C, control-V. Eso era antes, fíjate, ahora puro ChatGPT. Y también control-C, control-V.

0: más adelantito les estaré compartiendo el qué prefieres el día de hoy. También les voy a contar qué es lo que se festeja o conmemora un 27 de septiembre. ¿Qué crees? Que solamente nos restan 3 días para finalizar este mes. Oigan, hace no mucho que les dije que nos encontramos justo aperturando el noveno mes del año y ya está por terminarse. Y bueno, las tardes ya se tornan un poquito tensas, ¿no? Porque ya se aproximan esas noches en las cuales nosotros escuchamos las historias macabronas. No, sí. Y bueno, pues te voy a hacer la invitación porque ¿qué crees? Que también va a llegar nuestra edición 2026 de Crónicas Legendarias. Es decir, será un espacio en el cual nosotros estaremos contando esas historias que nos ha tocado vivir o que hemos escuchado. Y yo, vaya que tengo muchas historias. ¡Un, dos, tres! ¡Uepa! Yo creo que nunca les he contado. Fíjense, ustedes saben que yo soy foránea, ¿verdad? Sí, ya sabemos. Bueno, pues soy foránea y como buen foránea, pues tengo que buscar un lugar donde vivir. Y fíjense, cuando yo llegué aquí a Río Verde hace como unos... ¡Ay, hace mucho tiempo! ¡Estoy vieja! Bueno, llegué aquí como que de unos... de un año, yo creo. Para que no sepan mi edad.
1: No vas a arruinar mis planes.
0: Bueno, pues yo llegué y ya no les miento, he vivido como en más de 20 lugares diferentes y en la mayoría me he ido por actividad paranormal. Así que ya se imaginarán todas las aventuras que he vivido. No da risa, porque me tuve que ir de esos lugares porque había actividad paranormal. Y es que fíjense en los departamentos o en los lugares, pues cuántas personas han vivido ahí, cuántas energías guardan esos lugares. Pero eso se los contaré en otro episodio. ¡Vámonos con esto! Dominguito de lavar. De fregar. Pero los chamacos. Ay, no es cierto, chamaquillos, no se crean. Vámonos con esto, es el son de los

¿Quién anda por ahí? Oiga, ¿no los enseñan a saludar a ustedes? ¡Caen mal!

Lo dice el amigo Adrián, buenos días. Ah, no, es Joaquín. Joaquín, desde La Loma.

manitas se ven saludando. Ay, les tiene que andar rogando uno, pero bueno. Dice la terminación 2303, buenos días. Oigan, ahí les va la pregunta del día de hoy.

0: pregunta está muy buena. ¿Ustedes qué prefieren? ¿Prefieres no poder rascarte nunca un picor? O sea, así como que, ahorita les voy a decir esto y les va a dar comezón, vas a ver. Pero imagínate que no te puedas rascar. ¡Ay, no! Eso sería... No. Bueno, ¿tú qué prefieres? ¿No poder rascarte nunca, jamás de los jamás es un picor? ¿O no poder reventarte nunca un grano? No, no es grano de elote. Un grano, un acné, una espinilla, ¿qué prefieres? Solamente puedes elegir una. ¿Nunca rascarte un picor o nunca reventarte un grano?
1: ¡Sale, sale, sale!
0: A ver, yo me imagino que muchos de nosotros nos vamos a inclinar por nunca reventarnos un grano, pero no es que... No sé si te haya pasado, cuando te sale una espinilla, no, es como inevitable de vértelo y no tocártelo y no quererlo exprimir. ¡Ay! Provecho a los que están desayunando.

Dice por acá, ¡ay, qué rico! ¡Un menudito! Mira nada más con sus respectivas verduritas, su cilantro, cebollé y chile y limoné. Dice, se los probó aquí en Mata con la canción Ujule a cargo de los Huracanes. Así ni se llama esa canción, tú, Adrián.

nuestro amigo, yo preferiría la número 2. Creo que yo también me inclino por la número 2. Preferiría nunca exprimirme una espinilla. Sirve que no me deja cicatriz. Y es que no, yo creo que aguantarte un picazón es de las sensaciones más... Me dan ñáñaras, dijera él ese chapatín. A Noel le da cosa.

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¡Ya regresamos! A ver, cuéntame, ¿qué prefieres? ¿Nunca poder rascarte un picor? ¿O nunca poder exprimirte un berrito? Es que sí está difícil, la verdad, de decir.

Es el Día Mundial del Turismo. Además, es el Día Mundial de los Ríos. No, no los que se apellidan ríos. Los que llevan agua. Además, es el Día Mundial de la Retinosis Pigmentaria. ¡Órale! ¿Quién sabe qué será eso? Es la Jornada Mundial del Migrante y Refugiado. Además, es el Día Internacional de las Personas Sordas. En el santoral vamos a felicitar a quienes llevan por nombre Fidencia, Aurelio, Neomicia y Vicente de Paul. Muchísimas felicidades a quienes llevan estos nombres. Y bueno, vamos a adentrarnos más precisamente en las fechas que el día de hoy se conmemoran. Bueno, pues les platicaba que es el Día Mundial de la Retinosis Pigmentaria y probablemente ustedes se van a preguntar, bueno, ¿pero qué jejo? Bueno, pues se trata de un evento que busca concientizar a las personas sobre esta rara enfermedad que afecta a miles de pacientes alrededor del mundo y que busca incentivar el gremio médico a buscar nuevas soluciones y adelantos para detener el progreso degenerativo que causa en la retina. Bueno, pero ustedes se han de preguntar, ¿pero qué es la retinosis pigmentaria? Bueno, pues se trata de una enfermedad rara que es de carácter hereditario. ¿Y qué pasa? Pues degenera y destruye los bastones de la retina que se encargan de percibir la luz y que luego nuestro cerebro reducirá en imágenes. Bueno, pues esta condición evita que podamos apreciar los objetos a nuestro alrededor debido a la falta de fotorreceptores en nuestros ojos y posteriormente los conos de este órgano, lo que lleva al paciente hacia una ceguera generalizada. ¡Órale! Bueno, pues un día como hoy, un 27 de septiembre, es el Día Mundial de la Retinosis Pigmentaria. También es el Día Mundial de los Ríos, como se los comento. Bueno, pues se crea esta efeméride creada para finalizar la visibilidad y la importancia de conservar y también de proteger a los ríos, así como de destacar su impacto en los ecosistemas, en la flora y la fauna que rodean a estos espacios naturales. Y bueno, ¿qué es lo que nosotros podemos hacer principalmente para todo esto? Pues uno de los objetivos principales es preservar y obviamente cuidar. Y bueno, probablemente tú has escuchado dentro de los ríos más importantes y te voy a hacer mención, si a lo mejor probablemente hoy no lo recuerdas. Es el río Amazonas, es el río Nilo por allá en Egipto, el río Mississippi en los Estados Unidos y también el río Paraná. Y este se encuentra en Brasil. Además del río Danubio en Italia.

Bueno, pues eso, todo esto ocurrió en el año 2005, cuando se llevó a cabo un evento inaugural precisamente para conmemorar este día como el Día del Río. Y bueno, se celebra actualmente en más de 100 países en todo el mundo. Vamos a continuar, nos dice por acá un mensajito. Muy buenos días, maestra, saludos desde Los Frailes, San Luis Potosí, para el amigo Paris Figueroa. También nos dice la terminación 2303, el amigo Checo García. Hola, hola, muy buenísimos días. Para quienes nos acompañan desde el barrio tercero, nos dice para Chema, para el Bomba y para Roger.

Nos dicen, hola maestro, muy buenísimos días. Nos puede complacer con esto que suena a cargo de Remy Valenzuela. Esto que ya por título, otra vez, claro que sí. Él es Remy Valenzuela. Y es.

0: ¡Ay, no más!
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0: buenos días. Continuamos con más aquí a través de la frecuencia de la M Mexicana. Y es el momento de enlazarnos vía telefónica con don Pedro Ruiz en este mensaje que el día de hoy nos va a compartir. Don Pedro, ¿cómo está? Buenos días. Perfecto, muy bien, pues lo escuchamos, adelante.
1: Muchas gracias, Alondra. Bueno, pues en este momento reitero los saludos y hoy quiero comunicarle a la gente que hoy es un domingo especial para tomar decisiones y más en la nutrición, en la alimentación. Pues ¿en qué más podríamos tomar decisiones? Bueno, pues hay mucho, ¿verdad? Pero respecto al alimento, ¿qué es lo que nos tiene bien a diario? O mal, ¿verdad? Si no lo hacemos correcto. Y pues el mensaje de esta mañana, señores, es muy clarito, bien facilito y sencillo de entender, que la salud diario, mantenerla es un batallar, y todo depende de el comer y beber. Por eso hoy aquí quiero comunicarle a las personas que, pues como entrada del comentario, ¿verdad? Usted no se confíe. El que se confía, pues fía, y parece chiste, ¿verdad? Pero el que fía, pues después se mete en problemas, hasta para fiar una cosa, algún producto, se fía, pues sí, pero se confía en la otra persona que le va a retribuir o a pagar, y después andamos en pleitos, andamos en problemas. Pero aquí se habla de la salud, no se confíe. Muchas personas ahorita están sufriendo en su salud por confiarse, se malpasaban mucho, no tomaban el líquido preciado que es el agua, y sí, pues otro tipo de líquidos, ¿verdad? Pero despreciamos el agua, señoras y señores. No lo digo por usted que sí toma agua, yo también la tomo, pero aún dando estas recomendaciones, ¿qué cree? Que de repente se me pasa. Y eso yo que comparto el consejo. Muchas veces dirá la gente, úchale, pues das el consejo y te quedas sin él. Es verdad, señores y señores, como dice ahí en los libros del naturismo, de Hipócrates, dice médico, cúrate a ti mismo. ¿Qué quiere decir eso? Ahí se lo dejo de tarea. Médico, cúrate a ti mismo. O sea, si el médico comparte la salud, pues el médico tiene que estar saludable como el pastor que cuida el rebaño. ¿Quién debe estar mejor, el rebaño o el pastor? Pues el pastor, señor, porque es el que cuida el rebaño, y cuando viene el lobo, ¿quién va a defender al rebaño? Pues el pastor. Por eso aquí estamos, para servirle a usted y a su familia. 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Esto es para gentes que estén, pues, sufriendo de la presión alta, que sean hipertensos, que tengan mala circulación. Bueno, pues con este producto, señoras y señores, se evita una embolia, una parálisis facial. ¿Y a poco no vale la pena? Claro que sí. Recuerde usted que más vale prevenir un problema que arreglarlo. Arreglarlo cuesta mucho, igual en la salud. ¿Cuántas gente me estarán escuchando ahorita que están en hospitales? Híjole, por no haber prevenido. Y bueno, pues es normal que todos nos enfermemos, pero si nuestro cuerpo responde, rápido nos vamos a recuperar. Esto que le estoy hablando aquí a la gente es como cuando usted quiere hacer una casa, contrata un albañil. ¿Y qué hace el albañil? Bueno, pues sabe de albañilería, pero si no tiene las herramientas a la mano, ¿cómo va a construir la casa? Claro, está la mezcla, están los tabiques para pegar, pero falta la cuchara, la plomada, su metro. Y si no le damos las herramientas al albañil, con sus propias manos no puede hacer la casa, señores, como aquel hombre que quería derrumbar una montaña con sus propias manos. Úchale, se le quebraron las uñas y la montaña siguió igual. ¿Qué se necesita? Pues un trascabo, una máquina pesada, y se derrumba la montaña. Así nosotros, ¿qué quiero decir con estos conceptos? Bien sencillo. Vamos a darle a nuestro cuerpo las herramientas para que él haga lo demás. Así de sencillo. 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Este producto, bueno, pues quema la grasa en el torrente sanguíneo y va uno mejorando su silueta, además que nos da energía. Mire qué bien, cómo opera la naturaleza en nuestro cuerpo. 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Y hay otras personas que dicen, ya la hice enojar, no te preocupes, y andan enojados. 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Señoras, señores, con todo respeto, no me queda más en este momento que pedirle a mi Padre Dios que le bendiga a usted, a todos nosotros, y como mensaje de un ser humano a otro, haga metas, haga planes. Si usted no ha logrado lo que está deseando, lo que está buscando, eso no quiere decir que usted no pueda. Sí se puede. Es cosa de enfoque, de tiempo, y sí lo vamos a lograr. Bueno, pues, que Dios le bendiga, y si Dios nos presta la vida, nos vamos a escuchar en la próxima. Esperemos que sí. Muchísimas gracias de parte del Grupo Botánico de Pedro Ruiz.
0: Muchísimas gracias, don Pedro. Como siempre, es un gusto que nos esté acompañando y que nos traiga esta información de tanto valor para el cuidado de nuestra salud. Nos escucharemos este próximo fin de semana. Que tenga un bendecido día. Gracias.
1: Primeramente, Dios. Gracias, Alondra. Bendiciones.
0: Gracias. Adiós. Nosotros continuamos con más aquí a través de la frecuencia de la M Mexicana.

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2: La M Mexicana te da la hora. Son las 9 con 22 minutos.
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0: La M Mexicana te da la hora. Son las 9:32.
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1: Ya son las 10 de la mañana y continuamos con más aquí a través de la frecuencia de la M Mexicana. 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

0: La M Mexicana te da la hora. Son las 10 con 15 minutos.
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0: Buenos días. Continuamos con más aquí a través de la E Mexicana. Llega la tiza y la risa. Y aquí anda, ¿a quién anda por ahí?
1: Yo mero. Yo mero, señores y señores, ¿cómo están? Excelente mañana. Ya no me oigo nada.
0: Está fuerte, claro.
1: Yo no me oigo. No, te digo, nomás me le picas ahí. Ay, ¿cómo te vas a andar picándole? A ver, muchacha, por favor.
0: Ahí está.
1: Ok. Súbele al volumen. Súbele. 10 pesos. Más. No, ya. En el de arriba, gris. Ese.
0: A ver,
1: vaya. Cualquiera. A ver, ahí me voy, perfecto. Señoras y señores, ¿cómo están? Muy buenos días, excelente mañana, muy buenos y sabrosos días dominicales, días de domingo, domingo de resurrección, muchachos. A todos aquellos que pues están escuchándonos, estamos el día de hoy transmitiendo en vivo y a todo color desde la M Mexicana. En este que ya es el domingo 27 de septiembre, mi estimada Alondra.
0: Exacto. Fíjate que luego nos traen ahí paseando.
1: ¿A dónde?
0: Ahí nos traen en su carro. Fíjate que nos andan paseando.
1: ¿A dónde me llevan, oigan? En el Metrored, ¿verdad? Saludos a la gente de Metrored, a mis amigos, a los amigos choferes de Metrored.
0: Exactamente. Y
1: operadores. Clima, no son choferes, son operadores. Por favor, operadores, préndanle el clima, mi rey, hombre. No se gasta nada. Préndanlo, por favor. Qué calores tan calurosos hacen.
0: Es que ahí, con tantos olores en la Metrored, hay que orearse un rato.
1: Sí, mire, préndanle el clima. Mire. Una parada, el clima, y se para, luego abre las ventanitas para que se oríe tantito. Andale. Y le da el clima. Ah, wey,
0: si nos llevan en el taxi, también préndanos el clima porque luego nos acaloramos y queremos estar a gusto.
1: También traen clima. Y los que no, pues que le pongan. Hay unos que están ventilador en el tablero, ese mero, con ese mero. Y si no, pues de perder, bajen en las ventanas, le dan los vidrios, por favor. Oigan, a toda la gente que el día de hoy traen cara de no me hablen porque traigo sueño y ando desvelado.
0: Ajá.
1: Te mandamos un saludo y un abrazo especial. A ti, que te fuiste de parranda el día de ayer y que estás escuchando el día de la 94.5 FM, que andabas por ahí, que otra, y que otro ratillo más, y que ahorita llego, y que apenas voy llegando, y que estoy en la barandilla también, de repente se puede, ¿verdad? También le mandamos un saludo especial. El día de hoy, muchachos, bienvenidos a La Tiza y la Risa, porque tenemos cotorreo, Alondra, ¿y qué crees? Tenemos chisme. Y efemérides para desquitar la primaria.
0: ¡Ándale! Oye, hablando de efemérides, ¿sabes?

0: sabías que el día de hoy, bueno, voy a aprovechar para mandarle un saludo a la gente del refugio que andan desfilando, fíjate.
1: Ey, ¿por qué?
0: ¿Por qué? ¿Por qué?
1: Porque se consumó la independencia.
0: Ándale. ¿Y sabes historia?
1: Pues yo sí, yo sí fui a la preescolar.
0: Sí, por fuera, pero ya si quieres.
1: No, pareja lonche, mija. Muy bien, a ver.
0: A ver, ¿qué pasó? A ver.
1: ¿Qué me iba a decir? ¿Qué me iba a decir?
0: Eso.
1: Pues mamá me preguntó, pero te iba a decir que los del refugio, que no sé qué andaban desfilando.
0: No, por eso, es que los vi que andaban en su tradicional desfile. Para todos los alumnos que los hicieron, fíjate, los hicieron levantarse a desfilar en domingo.
1: Ya me imagino que el alumno que anda con su cara le viene contento, así como que...
0: ¿Para qué nacía?
1: Mamá, pues eso me trajeron a desfilar, mamá. Mamá, ni el desayunado, mamá.
0: Antes no se desmayaron ahí en pleno hora, así que desfilaron.
1: Así como alguien que conozco, pero...
0: Ahora.
1: Dio el cuartazo. Repórtense, señores. Teléfono en cabina 487-872-3251 y el WhatsApp 487-128-8435. Que se reporte el buen Carlitos Ibarra, que ese se anda crudo. Yo estoy 100% seguro que se anda crudo. Además de mi estimado y amigazo fino y respetable buen amigo del de César.
0: El Cesarín, aquí anda. 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Fíjate, siempre tiene la radio a todo volumen. Y
1: y además cuando empieza la tiza de risa le baja
0: y dice, ay, ya llegaron estos.
1: Ya son locos, ¿eh?
0: Y saludamos a todos los comensales. Fíjate que por allá se acerca a las construcciones de la Unión Americana. Lleva que las gorditas, que los burritos, que los tacos. Y bueno,
1: saludos. Ah, la lonchera. Saludos a mi amigo La Lonchera, hombre.
0: ¿Sí?
1: ¡Llegó lonche!
0: También andamos allá en el norte, fíjate.
1: Sin
0: cruzar el charco.
1: Hi. How you doing today, amigos y amigas que nos están escuchando a través de la 94.5. La fama. Los habla su amigo Donald Trump. Por favor, salir ya de mi país. Ya lo más rápido posible.
0: Hola.
1: Así dice. Oye, ese señor pelo de Barbie. Ya,
0: sí. Lo malo que aquí uno gana en pesos y quisiera uno en dólares. Pero bueno, ya que.
1: Entonces,
0: en lugar de Benjamín son Benitos Juárez.
1: Puro Benito. Puro Beni. Puro Beni. Y eran camaradas. Ni se hablaban. Ni se fumaban uno al otro.
0: Eran cuatachos.
1: Sí. Pero sabes que el Beni ya se le subió.
0: Sí.
1: Al Benny se le subió el dinero, pues antes era el de 20, ahora ya es el de quiniela.
0: Ya se crean,
1: ya, alzadillo. Sí, ya por eso ni lo haya uno ya. Ni los conozco, ya los Benitos esos, hombre.
0: Ah, qué caray.
1: Pero bueno. Señores, ¿qué andan desayunando el día de hoy? Andan echando barbacoa. ¿Qué dijimos que era barbacoa? Menudo, ¿qué más?
0: Pozole.
1: Barbacoa.
0: No, una birria, ¿no? Como que en caldito, la barbacoa.
1: Ándale, sí, así, está buena esa.
0: Unas migadas.
1: Una migadita gordas. Bien picosa para los que andan bien, mira, a mí no me toques.
0: Ándale.
1: Oye, ¿sabías tú que también aparte, los que se desvelan mucho, uh-huh, aunque no tomen, también sufren de cruda por la desvelada?
0: ¿A poco?
1: Digo, si ya tienes...
0: Es la que pega más.
1: Ya tienes de la edad de unos 35 para arriba, yo creo. Pero sí, pega re feo, oye.
0: Sí, ya sé. Y luego como que no te alivianas, como que dices, no, duras varios días, vida.
1: Sí, ya el tortuga ya tiene ya como... como unos 3-4 años que no se aliviana el hombre, ¿verdad? Sí, crudo el hombre. Pero bueno, saludos al Tortugo, mi compa Tortugo. Sigue hinchado.
0: Con todo respeto, yes.
1: Con todo respeto, compadre. Mi compadre Tortugo. Con todo respeto, compadre.
0: Buenos días,
1: antes que nada. Bueno, manos de WhatsApp, muchachos, el día de hoy. Déjeme platicarle, decirle y contarle que nos vamos a ir a un... A unas noticias del regional mexicano, mi estimada Alondra, déjeme platicarle y contarle el chisme.
0: A ver, échalo.
1: El chisme, fíjese que, ¿sabe usted? Bueno, como se supo en días pasados... Las fiestas patrias, hubo varios eventos en diferentes lugares de la República Mexicana, ¿verdad? Casi en todos hubo presentación de agrupaciones.
0: Sobre todo la Sonora Dinamita.
1: Sobre todo hubo como 10,000 sonoras y 10,000 cadetes que se vieron presentando en varios estados. Y a la misma hora, exacto, el mismo día.
0: Se teletransforma.
1: ¿Cómo le harán, hijo?
0: ¡Qué barbaridad!
1: ¡Magio! Pero bueno, fíjate, esto habla... Vamos a platicarte acerca sobre el Grupo Frontera que se presentó por allá en Jalisco.
0: Uh-huh.
1: Resulta que estuvo... Esta presentación a reventar. Hubo muchísima gente que inclusive antes del día del evento ya había gente formada ahí haciendo fila para entrar al recinto donde, uh-huh, se iba a presentar el grupo. Ya todos ahí con sus cobijitas del tigre ahí bien formados para que no les dé el frío. Pero ¿qué crees, Alondra?
0: ¿Qué?
1: El detalle aquí fue de que no todos fueron, o sea, más bien no fueron tanto porque fuera el Grupo Frontera, sino porque les iban a dar tortas ahogadas a todos.
0: No manches.
1: Lonche gratis a todos. Imagínate, lonche gratis. Por eso estaba... Pues dijeron, de aquí soy.
0: ¿Cuánto cuando vienen los candidatos, mira. Con todo respeto también.
1: Sí, con todo respeto, candidatos. Yo les prometo que es con todo respeto.
0: Mándenos una, no sé.
1: Mándenos una tortilla, por favor. Una torta con un juguito.
0: Una torta con virote.
1: Ande, por favor. De favor. Y la zona, bueno, ahí está el chiste, mira. Ahí está la noticia que la gente pensaba que era porque el Grupo Frontera, pero no, muchos decían, no, pues a mí me gusta el Grupo Frontera, me gustan más las tortas. O sea, la gente iba por las
0: ¿Y dónde
1: tortas.
0: Dices que era?
1: En Jalisco.
0: Ah, pues es que...
1: Sí, pues ahí son las, sí. Pero, híjole, qué bárbaro. Yo a mí, si me ponen, al, no sé, al respeto al norte, pero me avientan, no sé, unos 10 tamborcitos, yo voy como quiere y canto los del respeto.
0: Yo sé.
1: Aunque no ande de pedo.
0: Es que ya es, forma parte, es que me decir, forma parte del patrimonio gastronómico de ese bonito estado.
1: Sí, sí, sí.
0: Y
1: sí,
0: qué,
1: sí,
0: mira,
1: sí.
0: Imagínate qué bonita manera de celebrar.
1: Con una torta, grite, grite, cante, cante, no se va, no se va. No se va, no se va.
0: Puro golpe de
1: pecho. Puro golpe de pecho, pero bueno. Así las cosas. Ahora también resulta y resalta que por ahí me contaron unos amigos promotores de bailes que ya la gente. Fíjate, la gente ya está protestando a todos los organizadores de bailes porque ya quieren más espacio dedicado única y exclusivamente para las hieleras.
0: ¡Vamos, canijo!
1: Y resulta y resalta que la gente ya quiere tener su propio espacio para su hielerita y se puede meter su carro y ahí ponerlo a la hora del escenario para no bajarse y pues estar ahí, Agustín.
0: ¿Y qué más? ¿Qué más? ¿Quieren?
1: Así la raza. Ya no quieren bailar, ya nada más quieren tener ahí espacio para la hielera.
0: ¡Ay, no! Esa gente cada vez se pone más exigente.
1: Cada vez más loquilla. ¿Te parece nomás con una rola de no se va, no se va?
0: Ándale.
1: Bueno, saludos para quién ahí tenemos. Saludos para quién se reporta con nosotros.
0: Dice nuestro buen amigo, el señor Ramón Pérez y su hermana Goyita. Saludos. Dice que saluda a Feliciano Díaz con la canción del Hijo del Pueblo con Vicente Fernández.
1: Está buena.
0: Gracias, dice feliz domingo. También para la gente bonita de los Frailes, San Luis Potosí, que dice que se saca. Sequen solos, que se sequen solos.
1: ¿Qué?
0: ¿Eh? Para el amigo Paris Figueroa. Mira, fíjate nada más, por acá me manda una foto de un delicioso menudo.
1: Menudo.
0: Me subo a la torre.
1: Esa era la que te decía ese día ayer.
0: Eso es lo que perdón, te fallé.
1: Tú me fallaste.
0: Dice por acá el amigazo, terminación 2303. Dice, ahí te encargamos una canción de Pegaso. Ah, ándale, ahorita se la formamos. Dice por acá para el Chemo, el Bomba, el Roje y a la gente del barrio tercero. ¿Qué tal para los apodos?
1: Imagínate. Se le solicita al señor Chemo que pase, por favor, a recoger con el señor Bomba, muy estimados amigos, junto con el Muecas y el Muelas, que pasen a recoger su paquete aquí a Grupo Refónico Más.
0: Oye, hablando de eso, no sé si te acuerdas de una... Bueno, mire, piénsele cuando ustedes pongan sus apodos, porque luego aquí en las esquelas, uno...
1: ¡Ey! Difícil sí, la risa. La neta, la otra vez salió uno que decían, bueno...
0: El pedorro,
1: ¿verdad? Eso. No manches. ¿Qué cana con esos pensamientos?
0: Saben que así los conoce, sí. Pero no.
1: Está como ese, es como el del chiste, que decían, el pedorro me está haciendo así. No, ¿lo sabes?
0: No.
1: Luego te lo platico. Ya contamos con tiempo de chiste, mi reina. Tenemos por acá un mensaje, se reporta mi buen amigo el Saúl. ¿Qué pasa, mi compita? ¿Cómo anda el hombre? Ya estaba poniendo los pollos acá, mi rey. Saludos a los pollos del Saúl. Dice mi papá, aquí andamos escuchándolos en la troca. Ando llevando a la suegra al tianguis, dice. Pero traigo un dolor de cabeza que en el aire curioso se me quita. Por favor, mándame un saludo para mi vieja. A ver si se le quita la enojada. Dile que anoche no andaba de vago, dice. Andaba cuidando el carro de un amigo. Oye, qué buena excusa. Andaba cuidando el carro de un amigo.
0: No les des ideas.
1: Gracias, mijo. Vale, oro.
0: Ándele.
1: Acá se reporta la comadre. Dice, buenos días, compadre. Reportándome. Aquí andamos en... ya estando en friega en la cocina. Que si queremos unas de barbacoa, dicen.
0: Es que eso no se pregunta, oiga. Usted no
1: va a traer. Tráigalas. Dice, y también haciendo aquí un menudito aquí bien picante, dice, para revivir al flojo del marido, dice, de mi viejo, porque nomás no se levanta de la cama. Ponme porfa una de los dos carnales para que le dé vergüenza, dice, y se ponga a lavar el plato mínimo.
0: Ni salud. Que fuera gato ya.
1: ¿Por qué gato?
0: Pues así los gatos dejan bien limpios los platos.
1: ¿Otro gato? Bueno, ¿qué más tenemos, mi estimada Londra? ¿Vamos con la música o qué?
0: Sí, fíjate que... Bueno, ahorita que nos decían que si queríamos un... ¿Qué eran? ¿Unas gorditas o qué eran?
1: Gorditas de baracoa.
0: Ándele. A ver, yo le voy a hacer una pregunta. Ahora le voy a hacer una contraoferta.
1: A la comadre Amalia,
0: No, hombre, no es contraoferta, pero yo le voy a hacer una pregunta, comadre. ¿Usted le pregunta al santo si quiere veladora? ¿No? ¿Verdad que no? Nomás va y se la pone. Así nosotros, no, tráigala nada más, no nos pregunten, nomás tráigala.
1: Ándale, comadre, ándale.
0: No se crea, comadre.
1: Yo no fui el que dijo, lo bueno que dijo la, acá la compañera, Se llama Alondra Chávez. Sí, se llama Alondra Chávez. Y es de Pastora. Aquí vive cerquitas.
0: Ya, córtale.
1: Córtale, chavo. Bueno, vamos con la música, mi estimada Alondra.
0: Vámonos con esto de los éxitos a cargo del Grupo Frontera. Esto se llama No Se Va.

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1: Yo regresamos. Ya son las 11 de la mañana. Bueno, ya casi son las 11. 10 de la mañana con 58 minutos. Tenemos mensajitos. Buenos días, maestro y Paipa. ¿Me podía programar la canción de Encantadora del Fantasma? Ay, por favorcito, para felicitar a mi hija Carlita, que el viernes estuvo cumpliendo años de parte de su papi Fernando, que la quiere mucho. Saludos desde San Rafa. Dice por acá el culpable del fantasma. Anda bien solicitado el fantasma. Ya se cree mucho porque ya va a ser su mes de octubre. Dice un saludazo para el señor Ramón Pérez y su hermanita Goyita. Lo saluda Feliciano Díaz con la canción del hijo ausente. Ahorita se la programamos. Don't worry, be happy.

0: La M Mexicana te da la hora. Son las 11 con 14 minutos.
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0: falleció la señora Emelia Grimaldo Guevara a la edad de 98 años. 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

0: ya regresamos. Ya son las 11 de la mañana con 17 minutos. Y aquí anda todavía mi compañerito.
1: Así es, bonito. Acá ando.
0: Más o menos, más o menos. A ver. Como que ya le subí 5 pesillos, oye, a ver, chécale.
1: Ya me oigo. Bueno.
0: Ahí está.
1: Sácalo. Oye, ¿qué te iba yo a decir? Mira, es que estaba echándome unos perros calientes.
0: Los perros calientes.
1: Sí. ¿Sabes qué son?
0: Unos jodones.
1: Unos jodones, école.
0: Sí, sé inglés.
1: Ey, déjame platicarte, espérame, es que estoy checando aquí un mensaje que me llegó.
0: Bueno,
1: un chisme.
0: Por acá le voy a dar play a un videito que me manda el buen amigo, el Bigotitos más famoso.
1: ¡Bigote locos!
0: A ver, Bigotitos. ¡Ay, chiquillo! Échese un menudito. Irá con todas sus verduritas, el cilantré, la cebollé y el chile. Ándele, muy buen provecho para el amigo Carlitos, que ya, pues nomás haciendo acto de...
1: De presencia,
0: pero
1: anda ni, crudo el compa.
0: No nos invita nada, pero bueno.
1: Anda crudo, ¿verdad?
0: Se le apunta.
1: Anda crudo.
0: Bien crudote.
1: Ay, hijo de la chucha, Moy. No te digo. Espérame. Eso ya lo perdí, mija.
0: No, hombre.
1: Ay. Son datos curiosos.
0: Vaya dato perturbador.
1: Sí, miren, oigan, para el compa que está aventándose su pollo, ¿qué está comiendo el Carlitos?
0: Ahí donde se hace caca las vacas.
1: Ah, el menudo. El mondongo.
0: El mondongo.
1: Perfecto, provecho, hijo, provechito. No, muy amable. No queremos acá nosotros, gracias. ¿Saben ustedes que el cereal de hojuelas de maíz, o sea, lo mejor conocidos como los cornflakes? Sí. Se inventaron originalmente para que la gente no tuviera pensamientos puros de fiesta.
0: ¡Ah, qué la chinga!
1: ¡Neta!
0: Pero contexto, please.
1: Pues les falló el invento. Es que les falló el invento porque pues ahora nos comemos todos el cereal. Y de todos modos, como que andamos en la pachanga. Es más, llegamos de la pachanga y como no llenamos, un plato de cereal, ¿sí o no?
0: Exactamente.
1: Digo, ahí va un mensajillo para los que luego nos invitan a fiestas y no llenamos la comida que nos dan. Pónganse pilas, por favor, ¿eh?
0: Sí, pues uno va a saber.
1: Dianita que nos está escuchando ya sabe de qué hablamos. Dianis. Dianis, di, por favor.
0: Ya ven.
1: Pasa el dato. Ya. Ven comida para que uno llene.
0: Se quedan lamiendo los bigotes.
1: Sí, hombre, de periodo que venden las enchiladas ahí con tamborcitos ya, hombre, para rellenar el hueco. Ay. Oigan, ¿saben ustedes que los perros? Yo tengo un perro y ¿saben ustedes que los perros? Tengo un perro, pero de calor. No. ¿Saben que los perros huelen el tiempo? En serio, los perros pueden oler el paso del tiempo. Saben a qué hora vas a llegar a la casa porque huelen cómo se va desvaneciendo tu aroma en la sala. También, si vas a la calle o sales de vago por ahí, los perros saben. No le eches la culpa al perro porque el perro ya sabe que fuiste a bailar. El perro ya sabe que andas, ya andas de coscolino, de coscolina. O sea, los perros te huelen.
0: Imagínate si los perros hablaran.
1: Imagínate que hablan al tortugo, ¿no? El perro vomita todos los días, el perro, hombre. Los olores del tortugo, no te imaginas. Puros olores medio extraños.
0: Con razón le he visto a su perrillo que anda.
1: No lo habla. Saludos a mi compa tortugo. ¿Qué más tenemos por ahí, mi estimada Lundra?
0: Se reporta el buen amigo Carlitos, como que ya le dio el remordimiento. ¿Qué dice Carlillos?
2: Querísimo Crino, ¿cómo anda por ahí el hombre? ¿Qué dice por ahí, don Silverio?
1: ¿Quién es ese?
2: ¿Qué dice por ahí, doña esta, doña?
0: Hola, hola.
2: ¿Qué triudes? ¿Cómo andan por ahí? Saludos, aquí de parte de su camarada Carlitos Ibarra.
0: Viejillo coscolino.
1: No, ese viejo ya. Póngale un pañal.
0: Ah, oye, ¿hoy no ha venido don este?
1: No, es que anda en la barandilla el hombre. Haciendo la talacha. Sí, es que se lo llevaron preso ayer. Por andar de ¿cómo se llama? De ¿cómo se dice la palabra misma?
0: Pata de perro.
1: No.
0: Coscolino.
1: Causando desmanes.
0: Ah, muy bien. Oye, Juanito, ayer me fui a dije, pues no tengo nada que hacer en la tarde.
1: ¿Cuándo?
0: ¿Hasta cuándo no? Hasta cuándo no.
1: A ver.
0: Y dije, bueno, es el momento de ir a cenar la red metro. Y me fui, fíjate.
1: Ah, ¿te fuiste de vagabunda en la red metro?
0: Es que dije, en mi casa no tengo aire acondicionado. Y mira.
1: Ah, de lujo. Te llevas una maruchan ahí de camino.
0: Ah, de una película, mira.
1: papá. Ah, pues internet gratis.
0: Internet gratis, ¿qué más?
1: ¿Y qué? La raza sí se sube al metrorreo,
0: sí,
1: ¿no?
0: Y fíjate, no era la única que iba
1: a... Nomás de curioso. ¿Cuántos iban? ¿Todo iba lleno el camión?
0: Iba lleno el camión desde... de Soriana, todo el recorrido hasta el Tecnológico, ida y vuelta.
1: O sea, si no te quieres bajar, no te bajas.
0: No te bajas.
1: Ya bájese, cabrón, ya cerramos. Ya bájese, no, es que me quedo a dormir.
0: Como los perros al airecito, entonces
1: ahí. ¡Súbale lugares!
0: Bueno, saludos a los que andan ahorita ahí haciendo lo mismo que yo.
1: A todos los que andan ahí aprovechando el climita ahí y el internet. Exactamente. Es que vengo a hacer una tarea porque se me pone internet en la casa.
0: Imagínate y te vas paseando y en Chidrolix. Ay,
1: no, no, no, no te digo, no te
0: no
1: digo.
0: No lo haga, compa.
1: Oiga, oigan, a mí también me gustaría irme para pasear de tour en el Metrored. Yo creo que va la raza más al Metrored de tour que al otro, al este, al, okay. No, que al otro, al que anda también ahí, al ¿cómo se llama? Al Turisbus.
0: Ah, sí, al tranvía.
1: Al tranvía, ¿verdad? Ajá. Yo creo que anda más la raza en el...
0: No, pues
1: en
0: es
1: el
0: que acá Metrored cobran y allá no.
1: Y acá hay climita, internet, y acá no.
0: A ver,
1: te va volando la peluca, ¿verdad? Y los que no tienen pelo, ahí como...
0: Pues sí, nomás se van asoleando.
1: Sí, nomás las jícaras, ¿verdad? Ahí.
0: Como perrillo, nomás.
1: Así me ¿cómo?
0: Es que así las
1: ilusiones. ¿Cómo le hacen? A ver.
0: No,
1: a ver, dale.
0: No la veo.
1: A ver, dale.
0: Nah.
1: Es que se oye medio chistoso eso. Ya, sí. Y eso que no vino el... Hola, ¿qué tal? Buenos días. Saludos para el... Para el sensual de la radio.
0: Al galán de telenovela.
1: Ay, Leonardo Arturo. No lo haga, Leonardo Arturo. ¿Por qué? ¿Por qué no me has dicho que tenías una hija con esta? Discúlpame, mujer, por ser tan guapo.
0: Oye, ¿sabes cómo? Me imagino que se lo han de imaginar como Calamardo guapo. Fíjate, no, de hecho...
1: Hasta como Calamardo guapo. Ah, Calamardo guapo.
0: Ajá. Imagínate Calamardo guapo con ese bozarrón.
1: Hola, ¿qué tal? Nosotros, ¿qué onda? A ver, tenemos un invitado, un nuevo invitado. Nosotros aquí bien contentos porque están... ¿Cómo? Saluda a la gente. Hola, ¿qué tal? ¿Cómo están? Me llamo Leonardo. Leonardo Olivo. Oye, Leo, pero ya hable, ya habla bien. Es que así hablo yo. Dale una broma al hombre, si no me... Hola, ¿qué tal? Bueno, hablo de acá de Comedia de San Luis. El hombre sin nombre, en vez de que se estaba cachondeando ya ahí, hombre, que va, te digo.
0: Luego ni puede.
1: Bueno, ya, Leo, ya despídete, Leo. Nos vemos, gracias. Hola, ¿qué tal?
0: Bueno. ¿Dónde es eso, oye?
1: Allá, el blanco, aquel. Es la segunda, es el segundo.
0: A ver, hola, buenos días. ¿Quién anda por ahí? ¿Sí, bueno?
1: El segundo. Ah, aquel de allá, el de allá.
0: ¿Ese?
1: Si le pico, entonces pique al otro, pícale.
0: No, mira, no, ya no.
1: El arronombre de Carito Cibarra, seguramente, no. Carito Cibarra.
0: Es que se me hace raro porque ese número casi no lo conoce. Miren, se los voy a decir. Es el número 87-106-41-49. Para que estemos en contacto.
1: 487.
0: El otro como que no quiere jalar.
1: Es que así es loquillo también.
0: La flojera. 87. ¿Cómo es?
1: 232-51. ¿Y el otro?
0: 87-106-41-49. ¿Sí se dice así el número?
1: Uh-huh. 487-87.
0: Es que yo soy de allá, del rancho.
1: Sí, pues allá puro señal de humo. No, ya puro.
0: Puro tocadillo.
1: Se le pasa el recado a la maestra Alondra que aquí la están buscando, aquí en el aparato de sonido. Que traiga lo de la tanda.
0: No, y luego allá en Progreso dicen: se le sigue poniendo en conocimiento al público en general que la casa de Marta Turrubiarte tiene los chicharrones de lonja. ¿Qué tal?
1: Pásale a comprar. Y tenemos también ricas gorditas allá en la entrada.
0: Con todo respeto, ¿verdad? Pero sí, así es.
1: Sí, sí,
0: los que
1: sí.
0: Solo los que somos de rancho saben.
1: Es el Walmart del rancho.
0: Ah, ándale.
1: Es el Walmart del rancho, ¿verdad?
0: Exactamente.
1: Sí, es que ese Don Chilemón también trabaja en el Walmart. Nada dice, más que lo corrieron.
0: Don Filemón, dice. Chilemón.
1: El burro.
0: Dice, ande la mipa metiendo el arado allá por San Marcos.
1: Ah, caray. Hablan, Ron Humber.
0: Ay, es que siento que la voy a cajetear otra vez. A ver, hola, hola, buenos días.
3: Buenos días.
0: Ay, ¿quién es, por ahí?
3: ¿Quién habla?
0: ¿Con quién quiere hablar usted?
3: Es habla que no la... marcando.
0: Ah, habla la M mexicana. ¿Usted es Don Pedro?
3: ¿Sí?
0: Sí. Don Pedro, acá andamos cotorreando con la gente.
3: ¿En dónde?
0: Aquí en la
1: ¿Qué dice mi buen amigo Don Peter?
3: ¡Ay, Paika, me sorprendieron!
0: ¿Por qué, oiga?
3: Si no habla el Paika por poco y me da calambre.
1: ¡Ah, caray! ¿Qué pasó, Pedro, hombre?
0: Pues bueno, vamos a cotorrear con usted.
1: ¡Buenos días, señor!
3: ¿Qué pasó?
1: ¡Buenos días, señor!
3: Ya conocí a Londra y el Paika.
1: Oh, aquí estoy, yo también soy, aquí estoy, aquí en la defensora, yo me llamo Chilimón. Buenos días, Don Pedro.
3: Chilimón, no seré el tortugo y me está cambiando la voz.
1: No, hombre, ¿quién es ese tú? El tortugo es uno que viene aquí con nosotros, aquí viene con nosotros el tortugo, pero no.
0: No, hoy no viene.
1: Yo no lo conozco.
0: Es un viejito que luego nos acompaña aquí, Don Pedro.
3: Sí.
1: Así, Namero, me llamo, oiga, mi amigo.

0: ¿Y para una o para todas?
1: ¡Ay, cánico!
2: ¡Para todas! Nomás no diga que no nos está oyendo nadie. ¡Para todas!
0: Bueno.
2: ¿Para cuántas quiere? ¿Cuántas quiere? ¿Quiere? Todas, mi hijo, todas. Yo sí traigo power. ¡Ah, caramba! ¿Cómo era, Pedro? Dice que le recete algo. Le vamos a retar Max Pot para que ande más activo.
0: Max Pot y a él en especial el rompetruza.
2: ¡Ah! ¿Cuál es ese? ¡Ah, la chinga! ¿Cuál es ese?
1: Ese me interesa, dice él, el Paipa. ¿Dónde entregan, nenis?
2: ¿Qué es ese, quitatruzas?
0: Es el malo ser para Don Filemón.
2: ¡Ah! No, va a ser pasé, viejo. A ver, écheme ese quitatruzas, amigo.
0: Quitatruza no, rompetruza.
2: A la chingada, no, que no escucha. Irigno, así se hacen los chismes, ¿verdad, don Pedro? Así se hacen los chismes. ¿Qué está haciendo, don Pedro? Platíquenos, ¿qué está haciendo?
0: No, pues aquí en Querétaro, en un mirador y así disfrutando el panorama.
2: ¿Qué está mirando ahí en el mirador? ¿Qué está mirando?
0: Pues por los arbolitos, la vegetación principalmente.
2: No hay muchachas por ahí para ir. Iri, yo le invito a usted que venga conmigo aquí a la plaza de los pájaros caídos, véngase. Tengo estas novias. Cálmese ya, viejo.
0: El pájaro caído y la paloma alegre.
2: Ándele así, namero. Usted sí ha ido, por eso sabe.
0: ¿Verdad? No, pues, fue lo primero que conocí cuando llegué aquí a Río Verde.
2: Hallando
0: de preguntón.
2: Ah, caray, don Pedro, palabras grandes. Palabras grandes, don Pedro. Fue el que inauguró ahí, don Pedro. Fue el que dio el banderazo ahí de inauguración ahí. Rompió el listón de la plaza para los caídos, don Peter.
1: ¿La inauguró?
2: ¿A poco sí soy así, namero, mi amigo?
0: En un despedito ya somos del equipo.
2: ¡Ay, qué la chingada! Entonces también échese un Max Pódica, esta truza. Y vámonos, recio. ¿Cómo ve, don Pedro, este viejo cabeza de cebolla que aquí anda nomás molestándonos?
0: No, pues ya, no lo conozco personalmente, pero se escucha que es especial.
2: Le voy a traer un champurrado de los que yo hago, mi amigo, y le digo, ¿cómo hago los champurrados? También tengo ahí yo mis malteados. La gente va y me los pide, Iri, le ponemos ahí un medio litrito de aguarrás, otro medio litrito por ahí de una pesquita de cebollita con cilantrito, para que agarre sabor. Y alcohol del 96, para que aviente uno lumbre. Hijo de la china, con ese anda uno todo el día, pero si viene altivo. Varios ya se murieron de cirrosis, pero como quieras, me lo siguen pidiendo.
0: No. Bueno, pues ya más que decida morirme y se lo pido.
2: No, le acaso a este viejo, está loco, no le acaso.
0: Ay, don Filo.
2: Yo no estoy loco, tengo estas novias y estas chivas.
0: Está como un señor que me trae un remedio, dice que es bien bueno, pero a todos los que se los ha dado se han muerto, pero el remedio es bien bueno.
2: ¿No será don Casimiro? Casimiro, ahí yo tengo un amigo que le dice Casimiro Remedio, porque es pero bien malo. Yo mejor digo, bueno, mi amigo don Pedro, por eso lo estoy saludando, aquí es bien mi amigo.
0: Sí.
2: Bueno, don Pedro, ya me voy a volverme los guaraches, ahorita vengo.
0: Sí, don
2: Filé. Ya váyase, don Cabeza de Cebolla, por allá, no queremos aquí escuchar ahorita, nomás. Huele a puro alcohol hasta acá, don Pedro, ¿cómo ve? Ya nos puso borracho a mí, Alondra.
0: ¡Caramba!
2: ¡Es alcohol del bueno, fuerte! ¡Ya váyase!
0: Oh, ¡qué bárbaro!
2: ¿Cómo ve, don Pedro? No, pues, don Pedro, pues qué bueno que esté disfrutando el domingo familiar, hombre.
0: Sí.
2: Le mandamos un abrazote y un saludo especial.
0: No, ya saben, también, un abrazo. Y
2: ¿Qué le recomienda a Londra? Porque está durmiendo aquí en cabina.
0: Pues un ginseng.
2: Ándale, mi Londra. Avéntate un ginseng.
0: Con ese, una sola capsulita y se despierta, ¿qué serán? Unos 2 minutos.
1: Ajá. ¿No más 2 minutos lo va a despertar?
2: No, en 2 minutos te despiertas.
1: Ah.
0: No, en 2 minutos se despierta y le avisa al real.
2: Y, oiga.
0: Con energía.
2: Y también me ha morido, Pedro, porque con ese ginseng hasta se le va a olvidar dormir.
0: Exactamente.
2: Ándele.
0: Mira, Londra, para que no te andes durmiendo y ahí andas a
2: Don Filo. Sí, no. Don Filo la quiere conquistar, pero no se deja.
1: Don Pedro, ¿y a poco el rompetruza sí existe?
0: Sí, ¿cómo no?
1: Ya, ¿en serio o nos está troleando?
0: No, es una fórmula especial que tengo por ahí.
2: Ah, caray, eso me interesó, don Pedro, fuera del aire, platicamos fuera del aire ahorita, por favor.
0: Oye, ¿a poco estamos al aire?
2: Don Pedro, pues, ¿qué pensaba? ¿Que estaban fuera del aire?
0: Sí, yo pienso que estamos, yo estoy cotorreando.
2: No se crea, estamos fuera del aire.

0: No se crea, don Pedro.
1: Pero ya me preocupé, dije, no.
0: No se crea, no se crea, don Pedro. No, pero pues le mandamos un saludo especial para usted, don Pedro, ahora sí vamos a entrar al aire de lleno.
1: Orle, ahí estamos.
2: Gracias.
0: Cuídense bien y ya nos escuchamos el próximo sábado.
1: Orle, muchas gracias y pues pásensela bien, felicidades.
0: Sale, don Pedro.
2: Gracias.
1: Dios me los bendiga, gracias.
2: Gracias, adiós. Dice que se la pasen bien, bien padre, muchas felicidades, gracias.
0: Gracias a nuestro buen amigo Don Peter. Y bueno, vamos a una rolita, mi estimada Alondra, ¿qué te parece?
2: ¿Qué te parece?
0: Yo no me escucho nada.
2: Ah, sí, sí te escuchas.
0: A ver, bueno, ¿tienes abajo mi micrófono, amigo?
2: No, está.
0: Bueno, ahí está.
2: Ahí está.
0: Saludos a nuestro buen amigo Don Pedro Ruiz. Y el buen, ya le cambió el nombre, ya le puso Filemón.
2: Filemón. ¿No?
0: ¡Vamos, Filemón! Bueno, vamos a una rolita.
2: Ándale, oye, qué buenos remedios nos acaba de ilustrar.
0: Ese quitatruza está bueno, oye.
2: Rompetruza.
0: Oye, se me interesó. No sabía eso, don Peter. Fíjate, qué escondidito me lo tenía, don Peter.
2: Siempre innovando.
0: Lo bueno
2: siempre
0: que era, nos está oyendo el día de hoy.
2: Qué tan, buen secreto. Oye, ay, no, te iba a decir un día que hacerle una broma a don Pedro, pero dije, no, pobrecito. Oye, don
0: Pedro, Pelire. Pelire, te agarra. Niño felazos.
2: No, mejor no, ya con eso estuvo bueno.
0: Sí, ya. Sin querer queriendo, fue sin querer queriendo, Fue sin querer queriendo, la mera neta, no lo hicimos con alevosía y ventaja.
2: Y bueno, conste que él marcó.
0: Él marcó.
2: Se puso de manita.
0: Se puso de pechito, ándale. Dijo, aquí soy tuyo, hazme lo que quieras. Y ya Leo. Hola, ¿qué tal? Hola, ¿qué tal, don Pedro? Ya estamos aquí, caritos, al aire con Leo.
2: Bueno, vámonos con música. Fíjense, les voy a dejar por acá algo de los Traileros del Norte, porque es domingo de cruda realidad. Y dicen que ¿cómo se cura la cruda? Pues no terminándola. Vea.
0: Hola, ¿qué tal?
2: Vámonos con esto, se llama Volveré, a cargo de los Traileros del Norte.
0: Hola, ¿qué tal?

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5: Falleció la señora Emelia Grimaldo Guevara a la edad de 98 años. 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El duelo se recibe en calle principal sin número, en el barrio del Aguacate, en San José de las Flores, en el municipio de Río Verde, San Luis Potosí. La misa de cuerpo presente será celebrada el lunes a las 3 de la tarde en la iglesia del Sagrado Corazón de Jesús. 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Descanse en paz, la señora Emelia Grimaldo Guevara, funerales Nueva Vida del Refugio Ciudad Fernández.
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0: Vamos a ver quién anda por aquí. Ya son las 11:52. ¿Qué creen que ya se llega el momento triste de esta mañana? No es triste. Sí.
1: Que se largue.
2: Bye.
0: Dice, buenos días. Ay, si no es mucha molestia. Ay, fíjate que sí es. Dice, ¿puedes programar, por favor, la canción? ¿Para qué pasa pensarla tanto a cargo de Calibre 50? Saludos desde San Rafa, de parte del amigo Fer. Gracias por estar con nosotros. Dice, a ver, mensajito de audio del buen Carlitos Ibarra. A ver, ahí le va el micrófono. ¿Ya lo cachó? Ahí le va.
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0: Ay, habla como Juanito cuando se le da el tartamudeo.
2: ¿Qué dice? ¿Qué dice?
0: Dice esto, irá.
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0: ¡Saludos al Mofles! ¡Ah, qué mofles! No lo vamos a invitar igual que al este. ¿Cómo es? Al Bigotitos.
2: Al Carlitos Ibarra.
0: Ándale al Carlitos.
2: Ya está, pues. Ibarra. Déjese venir, hombre. Ándale. Pero tráigase un pollo.
0: Sí, pues, si no llega con pollo, no hay entrada.
2: Pollo, no pichones.
0: Ese es el acceso. Oye, pues bueno, ya me voy.
2: ¡Rúmbele!
0: La risilla. ¡Qué bárbaro! Bueno.
2: No se crea, como quiera, que le vaya muy bien. Éxito en todos los proyectos, que le vaya bien.
0: Dice por acá el buen amigo Carlillos Ibarra. Bueno, vamos a ver qué dice. A ver, Carlillos. Mucha escribidera y no llega nada. Oye,
4: póngame una canción, maestra. Póngame una canción.
0: ¿Ya cómo?
4: La de Vagón Chicano. Súbele toda la música. Aquí andamos. Saludos desde Poyolandia.
2: ¡Poyolandia!
0: Y ahí anda el mofles. ¡Íralo! ¡Ay, chiquillos! Están echando un pollillo.
2: ¡Qué bárbaro!
0: Andan con Doña Tommy. Ahí andan Doña Tommy al fondo.
2: ¡Hola, Doña Tommy! ¡Nunca pone la hora! ¿Eh?
0: Bueno, ni les entendemos nada, ¿eh? Ahí se quedan.
2: ¿No pueden hablarme con señas?
0: No pueden nomás armar a Uri, oiga. Ya le entendería mejor, oye.
2: Fierro.
0: A ver, esa canción de Vagón Chicano no se llama así, ¿eh? Porque no la encuentro.
2: Se llama así, suena toda la música.
0: A ver, que no la hallo, dijera Don Chilimón.
2: Búsquela. Todo.
0: Solicita el paradero de Súbale Todo a la Música.
2: Se le comunica que en la casa de Doña Petra estarán vendiendo la canción de Súbale Todo a la Música.
0: Pensé que iba a ser de Doña Pelos.
2: ¿Doña Pelu? ¿Qué?
0: Bueno, ya nos vamos, oigan, cuídense mucho. Si toman o manejen, coman frutas y verduras.
2: Pórtense bien.
0: Y
2: hasta la próxima.
0: Adiós. Eres Bye. El rival más débil. Adiós. ¡Vámonos! Se quedan con esto a cargo de Vagón Chicano. Súbale toda la música y se quedan con mi compañero Juanito DJ.
2: Juanito DJ. Ahí nos amo.
0: Vámonos, llega Vagón Chicano.

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3: Saludos cordiales. 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

ciudad que se llama Borojó, allá en Sudamérica. ¿Esto de qué nos habla, auditorio? 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Esto es una buena noticia para las personas que padecen diabetes, también alta presión. Te ayuda el Borojó tomándolo en la

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Y tenemos muchos testimonios, mucha gente que lo está recomendando aquí en Río Verde. Un saludo a la familia del señor

0: todos los testimonios.
1: Muy buenos días, señora.
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1: ¿Podría decir su nombre y su edad, por favor?
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2: Para el diabetes y para el colesterol.
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0: AM Mexicana te da la hora. Son las 12 con 31 minutos.
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Falleció la señora Emelia Grimaldo Guevara a la edad de 98 años. 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Dolor se recibe en calle principal, sin número, barrio de El Aguacate, en San José de las Flores, municipio de Río Verde, San Luis Potosí. La misa

cuerpo presente será celebrada el lunes a las 3 de la tarde en la iglesia del Sagrado Corazón de Jesús, partiendo del cortejo fúnebre al panteón de San José de las Flores. Descanse en paz la señora Emelia Grimaldo Guevara, funerales Nueva Vida del Refugio, Ciudad Fernández.

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0: falleció la señora Tomasa Méndez Sánchez, a la edad de 78 años. 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Descanse en paz la señora Tomasa Méndez Sánchez, funerales del Carmen de Río Verde.
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2: 12 del mediodía con 52 minutos.
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falleció la señora Emilia Grimaldo Guevara a la edad de 98 años. 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Los reciben en calle principal, sin número, en el barrio de Aguacate, en San José de la Flor, en el municipio de Río Verde. La misa del cuerpo presente será celebrada el lunes a las 3 de la tarde en la iglesia del Sagrado Corazón de Jesús, partiendo de ahí cortejo fúnebre al panteón de San José de las Flores. Descanse en paz la señora Emilia Grimaldo Guevara. Fúnebres Nueva Vida al Refugio, Ciudad Fernández. Falleció la señora Tomasa Méndez Sánchez a la edad de 78 años. 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La misa del cuerpo presente será celebrada el lunes a las 4 de la tarde en la capilla del Perpetuo Socorro, partiendo de ahí cortejo fúnebre al panteón del lugar. Descanse en paz la señora Tomasa Méndez Sánchez, fúnebres del Carmen de Río Verde.

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13: El día de hoy quiero dedicar este programa al amor. ¿Por qué al amor? Porque debemos querer mucho a los hijos. ¿Cuál es el mejor momento para educarlos? Ahora, en este preciso instante. ¿Para quererlos? También este es el... Y no cuando ya se fueron, para luego decir, si supiera cuánto lo he querido. Que lo sepan desde ahora, desde este momento. Ojalá que los padres dediquen un poco más de tiempo a la educación de sus hijos. ¿Cuánto pueden aprender de su experiencia? Quizá puedan leer un periódico más corto o ver menos deportes en la televisión. ¿Para qué? Para convivir más con los hijos. Para que encuentren en él al verdadero padre educador. Recuerde que sus padres son los espejos directamente de los hijos. Para que encuentre al padre amigo. Y no solo al papá proveedor, al que le trae los alimentos, al que le da el dinero. Debemos demostrar con detalles el cariño. Ayudarlos a superar un defecto, a disculpar sus errores, a preguntar antes de regañar o antes de castigar. Esto es muy importante en la educación de los hijos, porque poco a poco se van formando valores importantes en la vida, y esos valores harán de que sus hijos eduquen a los hijos de sus hijos de una forma más agradable, y así haremos un mundo mejor. Tal vez nos tardemos mucho tiempo, pero las generaciones próximas irán cambiando su forma de pensar, de actuar, de sentir, y poco a poco iremos cambiando este mundo lleno de modernidades y de tantos inconformismos y de bastantes problemas. Deben apoyar a sus hijos en sus capacidades, ya sean espirituales, intelectuales, afectivas, sociales, físicas. Como puede ser inculcarles el gusto por leer buenos libros. Es importante de que sus hijos lean libros, tocar tal vez algún instrumento musical, practicar algún deporte, pintar algún cuadro. Tal vez la pasión de algunas personas puede ser tejer, bordar, cocinar, cantar, declamar, para promover y facilitar su desarrollo integral. Hay muchas personas que se desenvuelven en diferentes aspectos de su vida, no importa lo que hagan. Y hay muchas personas que han triunfado. No simplemente la cocina es para las mujeres. Conocemos a chefs, muchos chefs famosísimos en el mundo, que son millonarios y son muy ricos. ¿Por qué? Porque tuvieron un gusto, un talento, y ese talento no se puede desaprovechar. Por eso usted aproveche este momento para amar y querer a sus hijos, y cuando desee una orientación, con el mayor gusto lo estaremos esperando en nuestro centro de orientación.
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13: 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La maldad nunca descansa. Los envidiosos nunca descansan. 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
13: Vámonos con la primera llamada al aire en vivo y en directo. La gente que nos está escuchando en este momento está recibiendo toda la energía, todo el secreto y todo el consejo. Deme su fecha de nacimiento, por favor.
14: Gracias por tu llamada. ¿Desde hace cuánto tiempo nos escuchas? Regálame, por favor, tu fecha de nacimiento. 25 de abril de 1975. Eres un hombre directamente de signo Tauro, ¿correcto?
15: Sí.
14: Recuerda tu palabra clave. Yo tengo tu ángel Anael. tu elemento la tierra, día de la suerte para ti, viernes. Signo opuesto, Escorpión, tu piedra la esmeralda, tu flor la margarita, tu color favorable para que cuando quieras hacer algún negocio, cuando quieras buscar un trabajo, cuando quieras que un día te salga bien, vístete con una prenda de color verde, ¿correcto? Tus números de la suerte son el número 6, el número 17, el número 25 y el número 39. Y tu esencia se llama Rosa. Como eres un hombre de signo Tauro, eres un hombre que representa la posesión, la permanencia. Eres un hombre muy tranquilo, muy prudente. Muchas veces das la impresión de ser lento, pero lo que pasa es que te agrada tomarte el tiempo que sea necesario para que las cosas te salgan correctamente bien y no improvisar, ¿correcto, amigo?
15: Sí.
14: Porque eres un hombre que siempre actúa con mucha calma. Muchas veces la gente te tilda como de perezoso, pero lo que pasa es que eres un hombre precavido, porque cuando haces las cosas, las haces bien, si no, no las haces, ¿correcto, amiga?
15: Sí.
14: Aquí me marca. Eres un hombre que trata de dar lo mejor de sí mismo ante las demás personas, que la mayoría de las veces trata de poner su mayor esfuerzo, y a pesar de esto, últimamente no te ha ido bien, ¿me comprendes?
15: Sí.
14: Porque siempre hay una cosa que te está deteniendo, que frena tu éxito. Eres un hombre muy inestable muchas veces. Cuando tienes algo nuevo que llama tu atención, olvidas el pasado y vuelves otra vez a retomar otra vida, otra cosa, otra, algo nuevo que siempre llama tu atención. ¿Me comprendes?
15: Sí.
14: Eres un hombre generoso, muy gentil, ante lo económico también. No eres precavido ante las cosas, debes cuidar mucho tu economía. Alcanzo a percibir malas energías en el campo económico que te están perjudicando y te están dañando. Hay negatividad en el campo económico, por eso hay mala suerte en la economía, ¿correcto, amigo?
15: Sí.
14: Yo te recomiendo de que utilices un talismán para la economía, porque veo que no lo tienes, ¿correcto? Aquí me marca. No posees en este momento una protección especial, ningún amuleto, y necesitas de uno, porque hay muchas envidias a tu alrededor. Hay personas que cuando tú les das la espalda empiezan a hablar mal de ti. Hay personas que dicen ser tus amigos y tus amigas y que te están destruyendo y te están perjudicando. Déjame decirte que tienes que ir a mi oficina. Ven aquí, el día de hoy. Te voy a hacer ver la cara, especialmente de dos personas que te quieren dañar, que te tienen mucho odio, que cuando tú les das la espalda, empiezan a hablar de ti y malas energías. Y eso empieza a generar en tu vida mala influencia, ¿me comprendes?
15: Sí.
14: Y todo eso va creciendo y va haciendo que en el plano económico te vaya mal. 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

¿Qué tal? Muy buenas tardes, bienvenidos y bienvenidas al espacio informativo noticiero de las 2 de la tarde con la información más relevante de carácter local, estatal, nacional e internacional. Quédese con nosotros para que esté bien enterado de lo acontecido en las últimas 24 horas. Arrancamos el espacio noticiero.

0: arrancamos con la información del clima. La temperatura actual en Río Verde, San Luis Potosí, es de 32 grados centígrados, presentándose un ambiente cálido y mayormente nublado. La sensación térmica, la temperatura que el cuerpo realmente percibe, se mantiene muy cerca a los 32 grados centígrados debido a que los niveles de humedad están moderados. La humedad se encuentra a un 41% al no ser excesivamente alta. El calor no se siente sofocante o bochornoso en este instante. El viento sopla de componente este a una velocidad ligera de 4 kilómetros por hora, lo que genera una circulación de aire suave pero constante en la zona urbana. La tarde comenzará a refrescar gradualmente conforme se acerque el ocaso, abriendo paso a una probabilidad de precipitaciones menores hacia la noche. Y nos vamos de lleno con la información de carácter local.
1: De los acontecimientos que están sucediendo a su alrededor y que involucran denuncias, problemas y eventos de interés general para la población conurbada de Río Verde, Ciudad Fernández y la zona media.
0: Calle Frontera podría conectarse con la carretera federal 70. IMSS de San Luis Potosí llama a donar sangre de manera altruista. Familias potosinas cumplen con pagos de crédito del CIFIDE. Deficiencias en salud afectan atención a jóvenes y adultos mayores. Madres de familia apoyan a la Orquesta Sinfónica del Refugio. El presidente municipal de Río Verde rindió ayer su segundo informe de gobierno. La red metro es una de las obras más importantes en la historia de San Luis Potosí, así lo dijo Araceli Martínez. Esto y más en el noticiero informativo, noticiero de las 2 de la tarde.

El presidente municipal de Río Verde, Arnulfo Urriola Román, rindió ayer su segundo informe de gobierno acompañado de su esposa Karina Quintero, presidenta del DIF municipal de Río Verde, y como invitada de honor, la senadora de la República, Ruth González Silva. Escuchemos el mensaje de la también primera dama de San Luis Potosí.

realmente emocioné. No quiero dejar pasar la oportunidad sin antes felicitar al Cabildo Municipal, a todos.

Luis Potosí. Cambios significativos a lo largo y ancho de este bello municipio. Y todas y todos hemos sido testigos de todo eso que está viviendo San Luis Potosí. Y hoy

apoyo que tiene el presidente municipal desde el Senado de la República. Hoy quiero refrendar este compromiso, presidente, porque no está solo. Hoy trabajamos en equipo todas y todos. La sociedad, el Ejecutivo Estatal, los legisladores locales y federales, los presidentes municipales y, por supuesto, todos ustedes.

medios a la gente de aquí de Río Verde. La rehabilitación de otra calle importante, Porfirio Díaz, y por supuesto del tren del refugio, del tren del refugio a Tren de San Marcos. Entre otras cosas que ya mi amiga Araceli les estará platicando, yo solamente quise puntualizar

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falleció la señora Tomasa Méndez Sánchez a la edad de 78 años. Le participan con el más profundo dolor sus hijos, nietos, hermanos y demás familiares. Luego se recibe en calle Guzmán número 174 en el puente municipio de Santa Catarina. La misa de cuerpo presente será celebrada lunes a las 4 de la tarde en la capilla del Perpetuo Socorro, partiendo de ahí el cortejo fúnebre al panteón del lugar. Descanse en paz la señora Tomasa Méndez Sánchez, Punales del Carmen de Río Verde.

falleció la señora Emilia Grimaldo Guevara, a la edad de 98 años. Le participan con el más profundo dolor sus hijos, nietos, hermana y demás familiares. Duelo se recibe en calle principal sin número en el barrio del Aguacate, en San José de las Flores, municipio de Río Verde. La misa del cuerpo presente será celebrada el lunes a las 3 de la tarde en la iglesia del Sagrado Corazón de Jesús, partiendo de ahí cortejo fúnebre al panteón de San José de las Flores. Descanse en paz la señora Emilia Grimaldo Guevara, fúnebre nueva vida al refugio, Ciudad Fernández.

0: Minutos antes del informe de gobierno, el presidente municipal Arnulfo Urbiola Román, el grupo radiofónico Más, platicó con funcionarios y empresarios que opinaron sobre el gran trabajo de Urbiola Román en esta gestión. Escucharemos al secretario del ayuntamiento, Víctor Ángel Mancilla.
1: Un gusto estar con ustedes, muy buenas tardes.
2: Licenciado, segundo informe del presidente municipal Arnulfo Urbiola Román, ¿cómo considera que se encuentra Río Verde en la actualidad?
1: Bueno, yo creo que es muy notorio todos los avances que han tenido hasta la fecha. El presidente municipal lo ha dicho muy claro, son 5 años en donde se ha puesto un orden, se ha buscado un mayor progreso para todos los habitantes de Río Verde, y las obras por sí solo hablan. Tenemos una calle Morelos que quedó muy, muy bien para la circulación. Tenemos una calle Centenario que está totalmente rehabilitada. Hay muchas obras de abrevadero en la comunidad. Creo que ha sido muy grande la inversión que se ha hecho en materia de educación y sobre todo en caso de salud. En algo que es fundamental para que todo esto sea reflejado, es como el tema de la seguridad, en donde el presidente municipal, a través de los comités vecinales, ha tenido un contacto directo con todas las comunidades, con los jueces, para poder tener y brindar una mejor atención en materia de seguridad.
2: ¿Se han cumplido estos 4 ejes tan importantes que siempre lo comenta el presidente municipal Arnulfo Urbiola? Salud, educación, ¿no? Seguridad también.
1: Sí, son los 3 ejes fundamentales en los que se ha basado esta administración, que no solamente son 2 años, ya son 5 años, nos ha hecho un esfuerzo considerable y que también hay que tenerlo en cuenta. Depende de todos mantener estos 3 pilares fundamentales para que podamos seguir progresando y para que se pueda seguir desarrollando Río Verde.
2: Resta 1 año de gobierno, presidente, hay muchas más cosas por hacer, ¿no?
1: Sí, todavía quedan muchas cosas pendientes, seguimos trabajando y no nos distraemos de nada para seguir colaborando en que tengamos un mejor Río Verde.
2: Gracias, gracias. El secretario del ayuntamiento, Víctor Mancilla, habla del trabajo realizado por el presidente municipal Arnulfo Urbiola y por todo su equipo de trabajo, compañera Alondra.

0: ¿Qué tal? Muy bien, Marco. Oye, segundo informe de Rufo Urriola Román. ¿Cómo ves lo verde?
1: Pues muy cambiado, muy vertiginoso, con mucha modernidad, muchas empresas llegando, con mucho crecimiento, con mucho desarrollo y mucha seguridad.
0: Así es. ¿A qué consideras que se debe a este nuevo cambio, a este nuevo Río Verde?
1: Pues al trabajo, al esfuerzo del presidente y el equipo que lo rodea.
0: Así es importante sumar esfuerzos, prácticamente comerciantes, empresarios, campesinos, ganaderos, todo Río Verde, ¿no?
1: Todos tenemos que sumar para hacer crecer nuestra región, porque aquí vivimos, aquí está nuestra casa, nuestros hijos, nuestros abuelos. Entonces tenemos que seguir trabajando y empujando para que Río Verde siga por este buen camino.
0: Así es. Somos contemporáneos, por así decirlo, mi querido Marco. Creo que tú, como yo, hemos sido testigos de este crecimiento de Río Verde y que ojalá siga, ¿no? Así.
1: Eso es lo que queremos, pero sobre todo con seguridad y con orden como lo tenemos hasta ahora.
0: Claro, perfecto. Muchísimas gracias, ¿eh?
1: Hasta luego, Adolfo.

0: con más de la información en apoyos a la educación. Arnulfo Urriola Román, presidente municipal de Río Verde, también ha estado presente en infraestructura, rehabilitación y apoyos en general. Escuchemos al profesor Elías Vizcaya, que habló de parte del Magisterio y el Sindicato de Trabajadores de la Educación.
1: ¿Qué tal, Elías Vizcaya Méndez? Buenas tardes.
2: Profesor, bueno, según informe del gobierno municipal del presidente Arnulfo Urriola Román, desde el punto de vista del magisterio, desde el punto de vista también como ciudadano, ¿cómo ve a este Río Verde?
1: Pues nosotros estamos muy contentos de estarle visitando ya 5 veces acompañándole al ciudadano Arnulfo Urriola. Muy contentos, también muy motivados porque nos ha dado muestra de la vocación de servicio para nuestro pueblo. Ha convertido a la ciudad de muy moderna y bueno, estamos muy contentos que al menos en la sección 52, el sistema educativo estatal regular, por lo menos una obra en cada una de las instituciones ha realizado. Nos sentimos muy orgullosos de estarle apoyando y bueno, pues agradecerle a los medios de comunicación que siempre están presentes en cada una de las obras que él realiza.
2: Ha existido mucha comunicación entre gobierno y magisterio, tanto así que los proyectos más importantes del gobierno municipal de Arnulfo Urriola es salud, educación, seguridad, y se ha visto palpable, ¿no?
1: Sí, producto de poner como prioridad, como eje rector a la educación, que bueno, si estamos todos educados, aprendemos a respetar, aprendemos a trabajar, aprendemos a colaborar como comunidad, y bueno, esta revalorización que ha dado el presidente y su equipo de trabajo, los maestros, a nosotros nos llena de orgullo. Siempre los maestros tratamos de trabajar en comunidad con los padres de familia, con los alumnos, y creo que esta parte de poner a la educación como un eje rector en una administración pública es indispensable y hoy le rinde frutos al presidente.
2: ¿Qué le puede esperar? Falta un año de gobierno, obviamente lo mismo que está sucediendo, ¿no? La comunión, el trabajo.
1: Pues lo que le espera al presidente es el trabajo en conjunto del sector educativo, el respaldo de la educación a través de los maestros, de la sección 52, del sistema educativo estatal regular. En el punto que a nosotros nos corresponde, estaremos respaldándolo hasta el final de su proyecto. Y bueno, en lo que emprenda también estaremos muy atentos, con mucho gusto atendiéndoles. Por supuesto, mencionar el trabajo conjunto que ha hecho con el gobernador del estado, el licenciado Ricardo Gallardo Cardona. Un trabajo muy, muy notorio en nuestro municipio, ahorita últimamente inaugurado.

0: Muchas gracias, pues un saludo a Grupo Radiofónico Más, pues es reconocerles esta parte tan importante de comunicar.
1: Gracias.
2: Vamos a la pausa, regresamos con más.

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Continuamos con más de la información. Y es que sin lugar a dudas, la Red Metro ha sido una de las grandes obras y acciones en toda la historia del estado. Escuchemos la titular de la Secretaría de Comunicaciones y Transportes en San Luis Potosí, licenciada Araceli Martínez, que nos habla acerca de este tema.

bueno, pues nosotros estamos más contentos de poder traer este servicio. La verdad es que este proyecto de la red metro en todo el estado ha sido un gran acierto de nuestro gobernador, del licenciado Ricardo Gallardo Cardona, una acción de justicia social para los que menos tienen. Y la verdad es que es un hecho histórico señalarle a la gente que es el único estado en toda la República Mexicana, en toda América Latina, que cuenta con un sistema de transporte gratuito, con unidades de esta calidad, de este nivel. Y pues bueno, el gran acierto además y la acción afirmativa en favor de las mujeres, porque es un transporte que cuenta con asientos exclusivos para las mujeres y también, por supuesto, para las personas con discapacidad. Este gobierno que piensa en todos los sectores de la población, sin duda hoy con esto pues viene a traer

0: mejor calidad de vida para todas y todos los riverdenses.
1: Licenciada, me atrevo a decir que es una de las obras más importantes en décadas o en la historia del municipio de Río Verde.
0: Creo que es una de las obras más importantes, no solamente en la historia de Río Verde, sino en toda la historia de San Luis Potosí. Una historia nueva de justicia social, sobre todo para las regiones que históricamente fueron olvidadas por los gobiernos anteriores. Y pues bueno, qué bueno que el gobernador del estado trabaja con políticas públicas y que queremos seguir trabajando para beneficiar a toda la población.
1: Claro, Alondra.
2: Claro, el crecimiento va desde diferentes ámbitos. Por ejemplo, la movilidad es un factor muy importante para que haya un crecimiento continuo y para que eso se pueda generar. Es muy importante la movilidad para ver el crecimiento tanto de la infraestructura, de la movilidad, de las conexiones entre personas. ¿Qué perspectiva tiene de todo esto?
0: Pues esto trae una gran derrama económica, trae oportunidades para que los jóvenes sigan estudiando, que no se frustren los sueños porque no hay dinero para pagar el transporte, que en algunos casos llega a ser caro porque los tratados son largos. Y pues bueno, creemos que con esto habrá mayor desarrollo económico aquí en Río Verde. Hoy el gobernador del estado tiene un gran proyecto para Río Verde. Se convertirá Río Verde en el epicentro del desarrollo económico y en el epicentro de la movilidad, no solamente de toda la zona media, sino un punto muy importante de nuestro estado, porque estaremos conectando no solamente a Río Verde, la Huasteca Potosina, sino también a Río Verde con la zona centro. Entonces cobra especial relevancia Río Verde hoy en el gobierno de Ricardo Gallardo Cardona, y pues hay todo un proyecto que seguramente estaremos continuando en los próximos años.
2: Exactamente, hemos escuchado que ha retumbrado muchísimo la palabra de Río Verde en San Luis Potosí. Sabemos que todavía es un trabajo continuo, todavía hay mucho que trabajar, pero principalmente el primer paso ya se ha hecho y continúa con ese trabajo.
0: Así es, pues estos son los resultados de los gobiernos verdes. Esta es la excelente sincronía que tenemos también con el gobierno municipal aquí en este municipio de Río Verde, que nos permite pues generar acciones contundentes y trabajo en equipo para poder dar los mejores resultados.
2: Muy bien, compañero.
1: Muchísimas gracias, licenciada. Gracias. Bueno, platicó con nosotros la titular de la Secretaría de Comunicaciones y Transportes, la licenciada Araceli Martínez. Y bueno, también está la licenciada...

0: vamos a más de la información, y es que la calle Frontera podría conectarse con la carretera federal 70. La calle Frontera, que divide a Ciudad Fernández y Río Verde, podría convertirse en una nueva vía de conexión hasta la carretera federal 70, proyecto que ambos municipios buscan impulsar de manera conjunta. El alcalde Rodolfo Loredo Hernández explicó que un propietario de un predio está dispuesto a donar una franja de aproximadamente 12 metros para permitir la apertura del tramo, por lo que continúa el análisis del proyecto para, una vez terminado, entregarlo al gobierno estatal. Escuchemos la nota. Información de Héctor Jasso.
1: Estamos trabajando en conjunto por ahí con esa calle Frontera que queremos sacar a la carretera 70. Por ahí hay un señor, un dueño de un predio que está en área de Ciudad Fernández. Él está dispuesto a donarnos, creo, alrededor de 12 metros que van a conectarlo con la carretera 70, y pues es lo que estamos haciendo en conjunto con Río Verde. Hay que entubar un tramo de canal para que el agua pueda, pues, circular por el mismo lugar. Posiblemente le presentemos al gobernador un proyecto de ese bulevar que beneficiaría, pues, a ambos municipios, ¿verdad? Y es lo que estamos trabajando en ello. Ahorita, pues, lo que queremos hacer es limpiarlo, trazarlo y, pues, meterle material de perdido, grava, para que también la gente ya pueda transitar sobre ese camino y ya irlo poco a poco compactando. Pero sería un bulevar, una calle Frontera que nos divide, muy importante para Río Verde y Ciudad Fernández, pero estamos trabajando en ello. No, ahorita todavía no. Ahorita lo importante es que las personas que nos está donando parte de su predio, pues es lo importante, ¿verdad? Que nos dejó sacarlo hasta carretera. Eso es lo más importante, ¿verdad? Que está dispuesto a donar, que a él le conviene, porque pues ya en ese bulevar puede construir locales o no sé. Pero es lo más importante, que está dispuesto a donarnos para sacar ese camino. Y ahorita, pues bueno, vamos a platicar con el presidente de Río Verde para ver cómo podemos hacer el proyecto del bulevar ese y presentarlo al gobierno del estado, porque pues sí, sería un bulevar muy costoso, ¿no? A nosotros no nos alcanza para hacer ese tipo de proyectos, pero vamos a presentarlo. Ya una vez que lo tracemos bien, se lo vamos a presentar al gobernador.
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más de la información. El IMSS de San Luis Potosí llama a donar sangre de manera altruista. El Banco de Sangre del IMSS hizo un llamado a la población para participar en la donación altruista de sangre, una acción que puede ayudar a salvar vidas y mantener disponibles los componentes sanguíneos para quien lo requiera. El doctor Samuel Celestino Muñiz, del Banco de Sangre, destacó la importancia de fomentar la cultura de donación y recordó que mantener una reserva suficiente de sangre es fundamental para atender a pacientes que requieren transfusiones por distintas causas. Escuchemos la nota. Héctor Jasso con la información.

0: Yo soy el doctor Samuel Celestino Muñiz, soy médico hematólogo adscrito al Banco de Sangre del Hospital General de Zona Número 1 de San Luis Potosí. Surtimos unidades de sangre al Hospital 50, al Hospital 2 del Seguro Social, a toda la zona metropolitana de San Luis Potosí y al Hospital de Roberto y al de Matehuala. Bueno, la función principal es obtener productos sanguíneos que actualmente son un arma terapéutica fundamental para tratar múltiples enfermedades. Realmente la sangre es un órgano y por eso tenemos que ser muy cuidadosos en todos aspectos. Seleccionamos los donadores, es decir, nosotros aquí nos tenemos que asegurar que la sangre que vamos a transfundir esté limpia, con asegurarnos que el donador esté sano. Siempre les digo, la donación de sangre es un procedimiento seguro, que somos estrictos en la selección del donador. Sacamos varios productos, sacamos plaquetas, sacamos glóbulos rojos, sacamos plasma, pues que le sirvan al paciente. Lento, con la ciencia actual, la única forma que tenemos al sacarla de otra persona es dependemos completamente de la donación sanguínea.
1: Lucía Gabriela Vázquez Figueroa, la importancia de la donación es salvar vidas. Nosotros como personas nos ayuda a regenerar la sangre.
0: Y es hacer el bien sin mirar.
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0: Seguimos con más de la información, más de las noticias que tenemos para usted en esta hora de la tarde. Familias potosinas cumplen con pagos del crédito CIFIDE. Las familias potosinas han encontrado utilidad en los créditos otorgados por el Sistema de Financiamiento para el Desarrollo del Estado y mantienen una respuesta favorable en el pago de sus compromisos, señaló su titular Giovanni de Jesús Ramón Cruz. Destacó que los financiamientos han permitido a las familias contar con recursos para sus necesidades y proyectos, mientras que el cumplimiento de los pagos permite mantener activos estos programas de apoyo para los potosinos. Escuchamos la nota de información de Héctor Caso.
1: Tenemos un departamento, una oficina que es de cobranza, que realmente la morosidad es muy baja, es del 5% en todos nuestros créditos, es muy bajo, y esto ha sido porque nos hemos encontrado con familias que sí han estado muy al pendiente, que han estado pagando, y esto es porque saben que sí les ha sido de mucha utilidad nuestros créditos, y mientras sigan pagando nosotros seguiremos apoyando. Ha sido necesario, pero eran créditos que vienen atrasados de pasadas administraciones donde no se le daba una continuidad. Nosotros hoy lo estamos manejando de una manera más cercana a la gente, muy al pendiente también de sus pagos. Les estamos llamando, les estamos pues mencionando que ya está próximo a pagar, y la verdad se han estado acercando sin necesidad de llegar a la vía legal. El monto de la cartera vencida, te mentiría, es el 5% lo que llevamos, pero digo, es muy bajo para lo que hemos venido presentando, pero bueno, nosotros seguiremos trabajando para que ese monto pueda bajar, o al menos no ser nada. Son créditos muy accesibles y requisitos muy básicos: INE, CURP, comprobante de domicilio, actas de nacimiento, en caso de que estén casados, de matrimonio, y si no, pues bueno, nada más. Por esos requisitos, un aval, y también dependiendo del crédito, pues es el monto también, dependiendo del proyecto, es también el modelo a seguir. Tenemos dentro de nuestros programas, tenemos 19, dependiendo del crédito, va a ser un programa, va a ser un interés también, entonces se maneja muy diverso, hay varios programas donde pueden acceder dependiendo del crédito, del monto. No, para nada, al contrario, ellos han estado muy apegados, lo que quieren es salir adelante, lo que buscan es crecer, entonces la verdad que los clientes han sido muy buenos, y pues porque saben que pagan un crédito y pueden acceder a otro, entonces esa es la facilidad que tiene el CIFIDE con todos los acreditados. Estamos enfocados en el 26, cerrar bien este 26, 27 queremos hacerlo de la mejor manera, y pues bueno, si en un momento dado el señor gobernador necesita de Giovanni Ramón, pues bueno, aquí vamos a estar. Nosotros venimos trabajando con él de la mano desde el 2013, y pues qué mejor que él nos conoce, pero bueno, si nos necesitan, vamos a estar, y si no, sabemos esperar.
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más de la información, deficiencias en salud afectan la atención de jóvenes y adultos mayores. Las deficiencias del sistema de salud federal a cargo del IMSS Bienestar afectan también la atención a la salud mental de jóvenes, señaló la diputada Mireya Bancini Villanueva, quien pidió fortalecer los servicios psicológicos y psiquiátricos desde el primer nivel de atención. La legisladora informó también que la Comisión de Salud aprobó modificaciones a la Ley de Salud para incluir la demencia, el deterioro cognitivo y la salud cerebral con acciones de prevención y detección temprana. Escuchamos la nota. Formación de Héctor Jasso.

0: requiere reformar el párrafo del artículo 10 de la Ley de Prevención de Seguridad Escolar, en el cual, en los municipios de San Luis Potosí, en el que las políticas de seguridad y prevención sean permanentes en las escuelas, y creo que es algo bueno, a pesar de que, como mencionan, si ya está en la ley y lo volvemos a establecer, pues no hace daño, más que todo seguir cumpliendo por la seguridad de los de las niñas y los niños en las escuelas potosinas. Interseccionalidad es más que todo la herramienta para trabajar en el tema de niñas y niños. En este caso se aprueba con modificaciones porque nada más tocaba el punto de las niñas. En este caso lo aprobamos, es nada más incluir el término para que sean tratados en, con el mismo valor y el mismo forma a las niñas y a los niños. Y mencionaba la secretaria, la diputada, la secretaria licenciada, que es un tema de que a los niños no se pueden tratar igual en diferentes partes, ¿verdad? Entonces es un tema nada más que de lectura y se introduce ese término de interseccionalidad en el artículo 6 para los efectos de la ley que se entendiera que favorezca a las niñas y a los niños.
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la información. Madres de familia apoyan a la Orquesta Sinfónica del Refugio. Madres de familia de la Orquesta Sinfónica del Refugio realizan actividades como venta de comida y otros eventos para reunir recursos y cubrir necesidades de los integrantes, por lo que hicieron un llamado a la población a sumarse con sus aportaciones. Destacaron que la agrupación continúa avanzando y recientemente tuvo participación en eventos realizados en Tlaxcala, y señalaron que el respaldo es importante para que los jóvenes puedan continuar con su formación musical. Escuchemos la nota, es información de Héctor Caso.

0: fue un evento, pues, que los niños no esperaban. Fue algo muy, muy conmovedor para ellos, o sea, los animó a seguir adelante. No, pues de hecho sí, vendemos enchiladas, hacemos rifas, es con lo que estamos sustentando los padres de los maestros.
1: Tenemos una nómina aproximada de 18 mil pesos por quincena, tenemos 4 maestros, 2 que vienen de fuera, entonces sí es importante que continúe el apoyo por parte de la comunidad, que se acerquen cuando estamos haciendo nuestras ventas. Ahorita tenemos venta de enchiladas todos los martes y miércoles en la calle Emiliano Zapata, enfrente de la Machaca. No descansamos en vacaciones, seguimos trabajando precisamente porque se nos viene lo pesado ahorita entrando ya el ciclo.

Es así como llegamos al final del espacio informativo, el noticiero de las 2 de la tarde. Por su atención, muchas gracias. Lo invitamos para que nos acompañe mañana en más de las noticias en punto de las 6:30 de la mañana con nuestro compañero Gilberto Rodríguez Salas. Muchas gracias por el día de hoy acompañarnos. Hasta la próxima.

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Falleció la señora Emelia Grimaldo Guevara a la edad de 98 años. Le participan con el más profundo dolor sus hijos, nietos, hermana y demás familiares. El duelo se recibe en calle principal sin número, barrio del Aguacate, en San José de las Flores, municipio de Río Verde, San Luis Potosí. La misa de cuerpo presente será celebrada el lunes a las 3 de la tarde en la iglesia del Sagrado Corazón de Jesús, partiendo de ahí cortejo fúnebre al panteón de San José de las Flores. Descanse en paz. La señora Emelia Grimaldo Guevara, Funerales Nueva Vida, el Refugio, Ciudad Fernández, San Luis Potosí.

Falleció la señora Tomasa Méndez Sánchez a la edad de 78 años. Le participan con el más profundo dolor sus hijos, nietos, hermanos y demás familiares. Duelo se recibe en calle Guzmán número 174 en el puente municipio de Santa Catarina. La misa de cuerpo presente será celebrada el lunes a las 11 de la mañana en la capilla del Perpetuo Socorro. Regresa al domicilio y el sepelio será a las 4 de la tarde en el panteón del lugar. Descanse en paz la señora Tomasa Méndez Sánchez. Funerales del Carmen de Río Verde.

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Televisa ya tiene hasta escuela de pirurris que traen las ramas y los mete a sus propios programas y les echa dinero y candela. Artistillas así los desviela, un combate de verso fundado. Cualquier poeta ranchero y letrado de San Luis Potosí o Guanajuato los jondea de la cola en un...

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1: La M Mexicana te da la hora. Son las 4 con un minuto.
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0: ¿O hasta qué o hasta dónde, mamacita? ¿O hasta que me mate?
1: Su compa Karim León y Grupo Firme, ahí nomás, a las cocas.
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0: La M Mexicana te da la hora. Son las 4 con 18 minutos.
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1: La M Mexicana te da la hora. Son las 4:33.
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0: La M Mexicana te da la hora. Son las 4:58.
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0: La M Mexicana te da la hora. Son las 5 con 15 minutos.
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3: La M Mexicana te da la hora. Son las 5 con 28 minutos.
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